0: seguimos con ustedes esta bella tarde de martesito. Martes, no te cases, no te embarques, ni de la señal de la Z te apartes. 8 de septiembre del año 2026. Ya estamos a punto, así se le llama acá en Argentina cuando pides la carne a término medio, a punto se le llama. ¿Cómo quiere la carne? A punto. Que es, pues apenas sellada, ¿no? O sea, pero que todo el interior todavía viene hasta con sangre. ¡Ay, no, ay, qué cosa tan deliciosa! Bueno, ahí les dejé algunas historias de algunos. Sí, es que acá, de verdad, en algunas cosas sí es muy económico. Apúntale, y por ejemplo, un corte de carne que en un restaurante allá en México no te va a salir en menos de 1,000 pesos, aquí te cuesta 230 pesos, güey, ¿no? Entonces, como de, a Caracas, ¿no?
1: Aunque pero usted bueno, no lo
0: señoras crea. Y señores, es momento de entrarle de lleno con las tete. Con las tendencias en el trending topic. Twisteando, ando, sí señor, ¿cómo no? Hoy un mexicano se vuelve súper viral y nos da mucho orgullo. Porque se trata de Raúl el Tyson Flores, que se convirtió en el hombre más fuerte del mundo.
1: Aunque usted no lo cree.
0: Resulta que hay una competencia internacional de levantamiento de peso muerto. Y el récord lo tenía una persona que le hacían llamar La Montaña. En homenaje, que además fue, bueno, no le hacían llamar, así le pusieron también al personaje en Game of Thrones, La Montaña, que levantó 510 kilos. Se llama Halfpor Julius Bjornsson. En 2025, el año pasado, levantó 510 kilos, rompió los récords y se volvió el hombre más fuerte del mundo. Bueno, pues ahora un mexicano le dijo, quítate, lo estás haciendo mal. Se escupió en las manos, aventó un gargajo al lado izquierdo y ¡vámonos, papá, que le rompe el récord! El mexicano Raúl Abraham Tyson Flores Castro levantó 511 kilogramos. Un kilito más, si tú quieres, tú dirás, ¡ay, un kilito nada más! Sí, un kilito cuando tienes 510, o sea, media tonelada en las manos. Bueno, hubo muchísimos, pero muchísimos que lo intentaron y fallaron, y fallaron, y fallaron. Pero el Tyson con Z, porque además la razón del Tyson está bien bonita. Él rompe el récord mundial de Strongman durante el World Deadlift Championship en Birmingham. Y bueno, pues esto en Inglaterra. Y el mexicano dejó atrás la marca del islandés. Vamos a escuchar el momento donde el mexicano rompe la marca. Adelante. Pues ahí está el momento en el que el mexicano rompe el récord, llegan sus amigos, lo abrazan, pachangan. Hubo un momento donde le estaban temblando todo, las rodillas, las... Es que imagínate, media tonelada levantarla. De hecho, para mí siento que eso es peligrosísimo. Ha habido personas que han quedado en el intento por el esfuerzo. Entonces, bueno, al principio le estaba temblando todo, pero después hubo un momento donde dijo, ¡pum!, ya la tengo, y ya no se le movía nada hasta que corrió el tiempo, ¡pum!, ganaste, papá. Así que bueno, el mexicano Raúl Abraham Tyson Flores Castro se lleva el premio al hombre más fuerte del mundo. Y te digo que el Tyson es por su difunto perrito, el Tyson. Y gracias a eso fue que se puso el Tyson. Así que muchas felicidades, mexicanos, haciendo ruido en el mundo. Y ahora sí, vámonos a la pausa. Ya viene la neta del planeta. Soy Alex Aguilar. Ya vuelvo.
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1: Y todos gritando ese grito bien mexicano que dice... ¡Raspados! Ah, no, este no era, pero me entendieron, ¿verdad? ¡Viva México!
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0: Sobrevivientes, ya nos vamos, pero amenazo con volver el día de mañana.
1: Mañana es miércoles de corazón.
0: Así que bueno, mañana seguiremos con más de...

0: razones por las que se enojan los hombres. Punto. Número uno. Obviamente casi todas son tontas. Más que todas. Punto número uno. Razones por las que se enojan los hombres. Porque perdió su equipo de fútbol. Punto número dos. Razones por las que se enojan los hombres. Porque alguien haga una tontería en el tránsito. No importa si va manejando o no. Hasta puede ser un peatón.
1: Míralo.
0: Ay, tan bruto. Pero para eso existen las líneas peatonales, güey.
2: ¿Cómo se atreve?
0: Cuate. Mira, la bici, por ahí está Matilda. Ah, luego, ¿por qué los atropellan? No han de ser diule. No, o sea, así, cualquier cosa. Lo que pasa es si alguien se zigzag. Déjate, Lo más chistoso de todo es cuando empiezan a pelear, así para pelear, así de, ¡oh, este pen! ¡Mira este imbécil! ¡Eres un idiota! ¿Quién te enseñó a manejar? Pero con los vidrios arriba, o sea, nadie lo oye. Excepto los que van en el carro. Punto número 3. Razones por las que se enoja un hombre. Porque lo regañó su mamá. Así es, no importa la edad que tengas. Así clásico de, no, ya, Sofía, ya te dije que se me hizo tarde en el trabajo y tuve que salir hasta el otro día. No, Rubencito. No, perdóname, mi amor, pero ahí sí, no te pases. Tú tienes casa, o sea, porque haces eso y todavía te volteas. Ah, chismosa. Ah, cámara, por tu culpa me regañó mi jefecita. Cámara, ahí se ve el paro. Punto número que sigue. Razones por las que se enojan los hombres. Porque repitieron Dragon Ball. Bueno, eso era en mis tiempos. Cuando estabas viendo Dragon Ball Z, ¿no? Y que ya estabas en la pelea de Freezer y ya estaba a punto de convertirse Goku en Super Saiyajin. Estabas esperando con ansias ese momento. Ya habían volado casi en 1000 pedazos a Krillin. Ya sabías que seguía ese momento épico donde Goku iba a empezar a brincar la vena. Y se le iba a levantar los pelos y se le iban a poner amarillos y iba a decir ¡ah! Y se iba a transformar en Super Saiyajin. Y estabas esperando ese momento y de repente ponías el canal 5 y pelea con Raditz. ¡No!
1: No
0: me puedes dejar así. Otra razón por la que se enojan los hombres por tonterías, por escribir mal un mensaje o una nota de voz. Típico de, le mando una nota de voz y contesta de, sí, porque chihuahua. A ver, no manches. Una, dos, tres. Porque lo del otro día del Ramón, ¿no? El Ramón del Diego. ¡Oh, Chihuahua! ¡Me lleva! Ya la última vez. Una, dos, tres. ¡Tin! Como el otro día del Diego que se subió mal al metro, ¿verdad? Y ya corto, ya. No se está riendo. Pues no, ya no es gracioso y hasta se enoja. Punto número que sigue. Razones por las que se enojan los hombres por un mosquito. Así, estás en la recámara y de repente tú estás hablando así. No, sí, gordo, y fíjate. Shh, shh. ¿Qué pasa? No me chites. Shh. Un mosco. ¿Lo escuché por ahí? Ahí está. Y la otra. Ah, ya, déjalo, no pasa. Ah, sí, como a ti no te pican. No, a mí siempre me la traen de encargo. Ya me agarraron de su puerquito. Si no me deshago de él ahorita, me va a estar picoteando. No, deja que lo atrape al desgraciado. Punto número final. Razones por las que se enoja un hombre. ¿Por qué le digas? ¿Ya te perdiste, gordo?
1: No.
0: ¿Por qué no pregunta? ¡Duta! No, ¿qué me voy a andar perdiendo? A mí me dicen.
3: Apúntele bien.
0: Nacho. O sea, yo descubro cosas. Yo sé todo. O sea, que le voy a andar preguntando a un pobre diablo que no sabe nada. Pero bueno, muchachos, recuerden que esto no es chorizo, esto es la neta del planeta. Y ya nos vamos. Te amenazo con volver el día de mañana con más de los sobrevivientes de la Z107.3. Gracias, el máster, al negrito Fabián Miranda, líneas telefónicas, mística baquetona, suculenta, doña Gertrudis. Yo soy Alex Aguilar. Hola, y tú escuchas radio. Hola, Z. Bye, bye.
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0: pero lo único que se me saldría son gallos, caray. Se llama El Rey, está a cargo de mi tocayo Luis Mirrey. Van Luis Miguel aquí, El Sol, sonando aquí a través del 107.3 FM. Sean ustedes bienvenidos y bienvenidas. Feliz martesito 8 de septiembre. Martes lluvioso, por cierto, en la caótica CDMX. De hecho, desde la mañana hubo mucho tránsito. Hubo, de hecho, también mucha movilización policiaca en el Estado de México, en la ciudad también, que es donde igual fueron trasladados algunos. Entonces, todo eso provocó mucho tránsito en esta ciudad. Así que ándense con precaución, por favor. Relájense y súbanle todo el volumen a través de esta frecuencia que es el 107.3. Oigan, pues, el buen Mike, el buen Manos Mágicas, mi tío Mike Wazal, que nos acompaña ahí en el Master Digital. Me engalana y me asiste de este lado piloteando esta nave de tu frecuencia favorita. Entonces, nos quedamos contigo de aquí hasta las 2 de la mañana. Allá, a partir de las 2, vienen las madrugadas, las veladas de la Z. Y por supuesto, me quedaré contigo todavía para iniciar a las 10 en punto también con Los Adoloridos. Voy a esta pausa, regreso con una ligadita de sin interrupciones, sin locutor que les dé igual lata para que disfruten de la programación, para que le suban todo el volumen y pues tengan una oreja completita sin cortes comerciales y sin pausas, sin nada que le esté ahí causando alguna interrupción. Así que ya volvemos, no le cambies, soy el Chicles, es martesito 8 de septiembre y nosotros ya volvemos.
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7: Son las 9.

0: 9:35.
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mexicanos, ya se respira este corazón patriota aquí a través del 107.3. Sean ustedes bienvenidos y bienvenidas. Gracias por sintonizarme en este martesito 8, es martes 8 de...

0: agosto de este 2026. Así que, bueno, pues sean ustedes bienvenidos y bienvenidas. Gracias por estar aquí en sintonía con nosotros, por estarnos sintonizando, porque ahora sí es momento de irnos de volada directito y sin escalas. Justo para traerles los adoloridos de la Z. Así que si traen su corazón roto, si se quieren reconciliar con su pareja, si viceversa también quieren ya cerrar capítulos, justo igual con ciertas personas, es momento de comunicarse. Márquenos al 55 52 59 0829 o con el 55 52 59 23 91. 55 52 59 0829 y 55 52 59 2391. Es momento de irnos de volada a la pausa. Ya regresamos hoy el Chicles. Y ya estamos con los adoloridos de la Z.
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1: De la noche en puntito, las 10 en punto. ¡Qué clásico! Estamos escogiendo para iniciar ya el programa. Es martesito, es 8 de septiembre. Estamos en vivo para ti, son las 10 con 0 minutos. O sea, en puntito, así, demasiado puntuales comenzamos. No se despeguen, 10:32.

0: Son las 10 de la noche con 3 minutos, ya las 10 con 3. Voy a estar atendiendo llamadas telefónicas. Voy a estar aquí al pendiente de ti justo para atender lo que nos llegue a través del 55 52 59 08 29, o por el 55 52 59 23 91. De esa manera vas a poder estar interactuando aquí con nosotros vía llamada telefónica. Así márcame y de volada atiende tus llamadas. La gente que está igual por sus Alexas, por sus Google Assistant, es momento de reportarse que aquí estoy para ustedes. ¿Salen? ¿Quién está aquí? Buenas noches, hola. Bueno, hola, ¿quién habla?
1: Martín.
0: ¿Qué rollo, mi querido Martín? ¿Cómo estás, carnal?
1: Bien, bien, aquí estamos escuchándote.
0: Qué bueno, me late chocolate, mi querido Martincillo. Oye, ¿dónde me escuchas?
1: Aquí en Houston.
0: Va, saludos a la banda de Houston, Texas. Me late Houston, ¿eh? Me late Houston. Oye, carnal, ¿y en qué te puedo servir? Bienvenido a Los Adoloridos.
1: Vamos a ver a mi esposa, una canción dedicarle nomás, un despegue de que te trae.
0: ¿A quién? ¿A tu esposa?
1: Sí.
0: ¿Cuánto tiempo tienes tú por allá por los United?
1: 11 años.
0: Órale, ¿y si te han aguantado los 11 años por allá?
1: Sí.
0: ¿Cómo ha sido? ¿O si has venido y te has regresado? ¿O todos los 11 años has durado ahí por ahí?
1: Yo soy residente de Texas.
0: Ah, ok. O sea, entonces sí has podido venir.
1: Residente. Sí, voy y vengo.
0: Ah, pues bueno, así está un poquito más leve la nieve, ¿no?
1: Sí.
0: Ok, ya está, carnal. ¿Cómo se llama tu esposa?
1: Leslie.
0: Va, ok. Pásame el número de Leslie y le echo un grito.
1: Está bien. Es americano el número, ¿está bien?
0: Sí, no te preocupes. Aquí hasta Japón marcamos.
1: 832.
0: 832.
1: 291.
0: 291, ajá. 80, ¿qué? Ah, ok, sí, yo estaba en el error. Va. ¿Ella cómo se llama?
1: Leslie.
0: ¿Y qué canción quieres para Leslie?
1: La de Broche de Oro.
0: Órale, de la Taracalosa de Monterrey. Va. Es un higadito ese Edwin Luna, pero a ver, 001. Sale. Ahí vamos. 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
2: Hello.
0: Hola, buenas noches.
2: Hola, buenas noches.
0: ¿Cómo estás? Por favor, con Leslie, habla Luis Olivares. Me dicen el Chicles. Marco de aquí de Los Adoloridos de la Z. ¿Cómo andas?
2: Sí, soy yo. Bien.
0: Súper, me parece perfecto. Oye, ¿qué crees? Que te marco porque te tengo un detalle. Hay una personita que, pues, está lejos de ti. La verdad es que sí, sí está lejos. Pero, pues, al final, no sé. Él nunca deja de estar pensando en ti. Siempre quiere estar en una comunicación constante para que no se pierda eso que ustedes han logrado cuidar, porque esa es también la palabra correcta. Cuidar durante 11 años. Entonces, él está en la otra línea. ¿Crees que me dejes comunicártelo?
2: No.
0: ¿No?
2: No, no te crean. Sí.
0: Ah, yo dije, ¿qué está pasando? Si yo sabía que según todo era miel sobre hojuela. Órale, pues sí. Según yo, sí me la dijo. Entre broma y broma, pero al final no. ¿Qué? Ya no sirven mis líneas, ni la 1 ni la 2. Chales, y él ya se fue también. No puede ser. A ver. Ponte a mi lugar, ponte así deprisa. Pues no. Nos apagó el celular y dice la señorita que ahorita no está disponible. Así que pues vamos a dejarle su rola. Carnal, espero que pueda cerrar con broche de oro esta noche. No sé qué habrá sucedido. Qué bueno que me estás escuchando desde Houston, Texas. Te mando un fuerte abrazo a los United, así como a ti y a toda la banda que también nos sintoniza de ese lado. ¿Sale? 10 con 8 minutotes, ya las 10 con 8. Yo soy el Chicles, no te nos despegues por nada del mundo aquí a través de

0: 3506. Ay, ustedes disculparán, de la nada me entró un ataque de estornudos. Y ahí discúlpenme, por favor. 55-3506-2506, 55-3506-2506. Hola.
1: ¿Qué onda, mi chicles? Muy buenas noches. Aquí reportándonos de Overdiviendo, aquí de Chimalhuacán. ¿Crees que me puedas complacer con una canción? La declaro del Bimoso. Por favor.
0: Ok, va. Saludos a la banda que anda uberdideando. ¿Quién más acá habla?
2: Buenas noches, mi chicles. Muy buenas noches. Aquí andamos uberdideando, pasándote a saludar. A ver si me puedes complacer con Almas Gemelas del Trono de México. Ahora sí, a ver si me puedes complacer con la canción, porfa. Llevo días pidiéndote una canción.
0: Va, Almas Gemelas, vamos a ponerla de una vez para la banda que anda overdideando. Hace mucho que no pongo al Trono de México. Tenía un Whats de alguien que andaba en allá en los taxis de Impulsora y que tenía su chica una taquería. Taquería Lupita, creo que era, pero ya no encuentro ese WhatsApp. A ver, si me está escuchando y me lo vuelve a mandar, con mucho gusto les mando un saludo y un abrazo para toda la banda que anda en los taxis Rivas, allá en la Impul Rock.
3: ¿Qué tal? Muy buenas noches, chicles. Soy Fernando, de aquí de Catepec de Morelos. ¿Podrías poner una rolita de Fe Mala Fe? La de la Bravos, de favor, desde Catepec. Bendiciones, mi chicles.
0: Órale, ya está, carnal. Te mando un fuerte abrazo. Son las 10 de la noche con 20 minutos, las 10 con 20. Yo soy el Chicles. Después de las 12 nos convertimos en Chicles Tripper. Y pues aquí estamos contigo a través de los adoloridos de la Z. ¿Traes tu cora roto? Repórtate. Si has migajeado tal vez el asunto, si tal vez también traes algo atorado en el pecho. Bueno, es momento de desahogarse. Las 10 con 20 ya.

es de mis rolas favoritas, ¿eh? La neta del planeta. Hace mucho que no la ponía, de hecho. Bien, pues voy a atender llamadas telefónicas y también WhatsApp. Si no hay alguien aquí, regreso a mis WhatsApp. Hola, buenas noches. Sale, se fueron y ahora sí dejamos las líneas libres para actualizar también por acá el WhatsApp. Y en este momento ingreso en nuestro WhatsApp 5530.

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2: Sale, son las 10 de la noche con 35 minutos. 10 con 35. Gracias por estarnos acompañando. Gracias por sintonizarme aquí a través de Los Adoloridos. Y es momento de continuar atendiéndoles, de estar aquí con ustedes. Hasta las 2 de la mañana me quedo y adoloridos, pues nos despedimos y les damos las gracias en punto de las 12 de la noche, ¿sale? Bueno, pues es momento ahora sí de atender llamadas telefónicas. Síganme marcando 55 52 59 08 29 o por el 55 52 59 2391. De esa manera estaré para ti contigo. 5259-0829 y 5259-2391. ¿Quién está por acá? Hola, buenas noches. Bueno, bueno. Hola, buenas noches, hermosa. ¿Quién habla?
3: Hola, ¿me escuchan?
2: Sí, claro, fuerte y claro te escuchamos. ¿Quién habla?
3: Zaira.
2: ¿Cómo estás, Zaira?
3: Muy bien, gracias.
2: Qué bueno, ¿dónde me sintonizas tú, Zaira? Cuéntamelo.
3: De Querétaro.
2: Eso, muy bien. ¿Y qué parte estás de Querétaro?
3: Por Bernardo Quintana, más o menos.
2: Ya. Medio ubico, pero sí. Y cuéntame, ¿en qué te puedo servir? Bienvenida a Los Adoloridos, Zaira.
3: Muchas gracias. Pues quisiera, que le llamaran a... Bueno, es que acabo de terminar una relación. Entonces, pues, quisiera como que, pues, llamarle y dedicarle una canción.
2: Ok. Oye, ¿y cuánto duró ahí la relación entre ustedes?
3: 5 años.
2: ¿Y por qué terminó? La neta.
3: Porque siento que nos estancamos mucho y queríamos como que siempre echarle ganas, pero yo creo que la rutina y, pues, las peleas nos ganaron.
2: Ok. Oye, entonces, ¿sientes que no hubo, o sea, no se hicieron algún, digo, qué bueno, ¿no? Pero no hubo algún daño colateral, me refiero en que tú le hayas fallado, en el que él también te haya fallado, me refiero a alguna infidelidad, cierto tipo de que una persona se haya entrometido.
3: No, nada de eso, creo que eso es lo que más pesa, que... Que pues no hay algún daño que me haga así como de, no sé, odiar o reprimir. Sino que pues más bien fue porque pues nos ganó y decidimos como que separarnos y tal vez tratar de cambiar individualmente.

0: Mira, a ver qué pasa más adelante.
1: Va, ahora, nada más tengo también otra pregunta. ¿Quién decide terminar la relación? ¿Quién da ese paso?
0: Pues creo que de mi lado fue como un 90%, y pues ya el otro 20% fue pues de su lado, que también las peleas nos terminaron hartando, pues un poco más.
1: Okay. ¿Y él cómo se llama?
0: Este ya se llama Itzel.
1: Ah, okay. Pásame su número de Itzel.
0: Sí, te lo digo. Es
1: 773.
0: 773-122-8940.
1: 69, ¿qué? Ah, no, entonces yo estaba mal. Okay, va, ¿qué canción quieres para Itzel?
0: Ah, me gustaría la canción de La Llamada de la Mafia.
1: La llamada es para decirte. Ahora le va. A ver, ahí va el 773. Sale. Son las 10 con 39 minutos. Estamos en vivo para ustedes. Las 10 con 39 ya.
2: Bueno.
1: Hola, buenas noches, por favor, con Itzel.
2: Sí.
1: Hola Itzel, te saluda Luis Olivares, me dicen el Chicles, te marco de aquí de Los Adoloridos de la Z.
2: Ah, sí, hola, ¿qué tal?
1: ¿Cómo
2: Hola.
1: andas?
2: Bien, aquí terminando la tarea de la uni.
1: Ok, muy bien, ¿qué estudias?
2: Ingeniería industrial.
1: Wow, felicidades, Inge. Oye, Itzel, pues mira, te marco porque tengo una llamadita, igual viene de Querétaro. Y quiere hablar contigo, quiere hacerte saber, pues que pues pasa el tiempo y pasa el tiempo, pero que no se puede dejar de amar y olvidar de un día para otro. Entonces, quiere hablar contigo unas cositas y dedicarte una canción. ¿Crees que me dejes comunicártela?
2: Sí, claro, está bien.
1: Órale, pues adelante, nena, ahí te escucha.
0: Hola.
2: Hola, ¿qué tal?
0: No sé, como que siempre fue para mí un sueño que me pudieran llamar a través de esta emisora, pero pues yo lo hago porque es algo muy especial y quiero decirte que me está costando mucho todo esto, que te extraño todo el tiempo, pero voy a tratar de cambiar, de mejorar para que, no sé, tal vez en algún futuro podamos volver a intentarlo.
2: Bueno, creo que es un proceso que ambas estamos pasando, pero esperemos que sí. Esperemos que sí. La verdad es que no me cierro en nada y pues la verdad es que estoy muy contenta de escucharte. Te quiero mucho.
0: Yo también te quiero mucho.
1: Oye, Itzel, una consultota. ¿Hay posibilidad en tu recóndito espacio de tu corazón de alguna reconciliación?
2: Definitivamente.
1: Sí, definitivamente. O sea, ¿crees que lo podamos hacer oficial siendo las 10 con 42 minutos en este martes 8 de septiembre? ¿O está en un veremos? Digo, tampoco te sientas presionada por la llamada, ¿verdad?
2: Hay posibilidad, pero quisiera, pues, más que nada, presencialmente, ¿sabes?
1: Órale, Inge, ¿cuándo puedes tú?
2: Yo el fin de semana.
1: Venga, sábado o domingo, elige.
2: Sábado.
1: Venga, sábado. ¿Y tú, hermosa, qué hora puedes el sábado?
0: Todo el día.
1: Todo el día, Inge, está disponible para ti todo el día.
2: No, pues, que no se diga. Sábado, entonces.
1: A las 4 de la tarde, el día sábado. ¿Te late?
2: Sí.
1: Venga. Ya está, pues por lo menos logramos algo, así que mínimo hay una cita. Aquí les dejamos esta canción y que te quiere dedicar mi querida Itzelita. Cuídense, valórense, abrácense, ámense y todo lo que termine en C. Son las 10:43 ya, yo soy El Chicles. Transmitimos desde Constituyentes 1154 en vivo para ti.

Sale, son las 10 de la noche con 48 minutos, las 10:48. Esta es, yo creo que de mi top 3 de mis rolas favoritas de la banda de Don Cruz Lizárraga, de la banda El Recodo. Así que desde Recodo, Sinaloa, para los adoloridos de la Z, les mando un fuerte abrazo y aquí les dejo esta joyita de canción. Que por cierto, les quiero mandar un abrazo a toda la dinastía Lizárraga, a Don Poncho, obviamente a Doña Chullita, a mi querida Dalia Yacid, a todos también los que conforman un gran equipo que hay detrás de toda la oficina, como mi querida Cintia Rivera, que también le mando un abrazo gigantesco. Y bueno, así como ellos, hay un gran, pero gran equipo y un gran crew que hace que la banda de Don Cruz Lizárraga siga siendo algo emblemático para el regional.

0: Ay, neta, no quería que terminara esta rola. Yo estaba aquí a todo volumen, cante y cante. Ay, ay, ay. Disculpen, se me fue el aire de estar grite y grite. Ahorita les voy a subir igual algunas historias a través de mi Instagram. Así que estaba. ¡Iu! Justo así merito estábamos, mi querido Mike. Oigan, justo igual, fuerte abrazo para mi querida Cintia Rivera, que ella va ya en este tránsito de la ciudad que todavía a estas horas se mantiene. Ah, hay muchos encharcamientos, mi querida Cin, ándate con cuidado, porfa, amiga, y gracias ahí por la sintonía. Abrazo justo aquí en la CDMX, pero también hasta Mazatlán, Sinaloa, hasta El Recodo, también Sinaloa, donde están igual las oficinas para todos. Igual, muchas gracias de ese lado y por siempre tenernos aquí en su preferencia. Muchas gracias, amiga. Te mando un abrazo totote para ti y para todo el equipo, ¿sale? Bueno, pues son las 10:52 minutos, ya las 10:52. Vámonos de volada justo a una pausa, ¿verdad, Mike? Tenemos que ir a pausa comercial. Sigo atendiendo sus llamadas, sigo atendiendo los WhatsApp y también, por supuesto, mis redes sociales. Ahorita me conecto también en un TikTok Live. Ahorita también estaremos al pendiente a través de TikTok, ¿sale? Son las 10:53, pausa y nosotros ya volvemos.
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15: A las 5 se cierra la barra del 33.
16: 11 de la noche en punto, las 11 en punto, aquí a través de Los Adoloridos, yo soy el Chicles. Abrazo para la gente que anda uberdideando, todos los que andan en las aplicaciones, muchas gracias. Ahora también los del InDrive ya me están reclamando que por qué yo los dejo fuera, pero pues ustedes hagan su comunidad y repórtense, porque los que más se reportan son los del Uber y los del Didi. Entonces a todos ellos les mando un abrazo gigantesco. Ahora también los que andan en las gasolineras, mil gracias. Los que andan en los terceros turnos, justo igual los taxis de allá de Impulsora, ya no sé si ya se reportaron, que también hay en ese sitio, en el de Taxi Rivas, me escuchan.

0: muchísimo. Todos los que van de regreso a casita, también gracias por permitirme ser su compañía. Y bueno, pues seguimos avanzando en este show. Vamos prácticamente a la mitad y ya saben que a estas horas es momento de la frase adolorida. 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

0: de qué son, Team Temerox. Que sí, híjole, estas voces son inconfundibles. O, pues, igual generación de Team Cumbia Pedregal, porque estos muchachos están haciendo estos remakes de toda esta ola grupera. Y que nambre. También lo están haciendo bastante bien ahí mi querido Lucha Cepeda, los hermanos. Y a mí me gustan igual esta nueva versión de los Cumbia Pedregal. Que por lo mismo me voy a lanzar el viernes aquí al Fauna, en una edición más del Parrandas. Me invitaron y la neta sí no quise dejar pasar la oportunidad. Así que te quieres lanzar conmigo a escuchar estos chavitos, porque literal son unos chavitos. Aparte es bien raro que unos chavitos se dedicaran a hacer remakes, pero pues de todo lo nostálgico y lo pasado, ¿no? Tal vez buena fórmula. Y que pues a muchos chavorrucos ya como uno nos despertaron esta inquietud, ¿verdad? Entonces se va a presentar Cumbia Pedregal el 12, viernes 12 de septiembre en el Fauna Rooftop. Ahí nos vemos en una edición más de El Parrandas. ¿Sale, vale? Son las 11:06. Atiendo más WhatsApp. Voy a escuchar ahora las notitas de audio que me vayan llegando en el 55-35-06-25-06. 55-35-06-25-06. Hola.
1: ¿Qué pasó, mis chicles? Buenas noches, sí, aquí tu amigo Uber, Tato. Bueno, más bien soy el Uber driveando a las tres aplicaciones, mis chicles, porque ya no sale.
0: Va, saluditos, carnal. Fuerte abrazo para todos los que andan ahí Uber didiando.
2: Hola, chicles, buenas noches, ¿cómo están? Bendiciones para todos los adoloridos de la Z. Y aquí tu latosa de Nicolás Romero. A ver si me puedes poner la salsita de Corazón de Acero para el señor Genaro y para el señor Joaquín de tu latosa de Nicolás Romero. Gracias.
0: Va, saluditos a la gente de Nicolás Romero. Gracias, bombón. ¿Quién más?
3: Buenas noches, mis chicles. A ver si me puedes complacer con la de Secretos de mi Memoria, de la Arrolladora, por favor, para toda la banda que andamos subvertidiendo.
0: Te encontré en la plaza de aquel muro gris igual.
4: Excelente noche, chicles, excelente noche, y gracias por complacernos cada vez que nos reportamos. Muy bonito programa y nunca nos lo perdemos desde aquí de la Central de Abastos de Puebla.
0: Va, saluditos, carnal, hasta la Central de Abastos de Puebla. Qué chula es Puebla. Hola, quisiera una canción para mi esposo, que amo con todo mi corazón, y aunque hay días difíciles, quiero que sepa que jamás lo voy a dejar solo, dice. Ok, Maguey. A ver, aquí tengo más notas de voz. Hola, hola.
5: Hola, buenas noches, chicles. Soy Angie. Quisiera ver si me podrías poner la de Por Enamorarme de los Plebes del Rancho.
0: Va, saluditos, mi querida Angie. Te mando un besote. ¿Quién más? Repórtense. Hola.
6: Saluditos, chicles. Buenas noches. Saludos desde Zumpango. A Yarelín Sánchez. ¿Podrías complacer con la de En Esta Vida No Se Pudo?
0: Va, saluditos. Ahorita te pongo algo de El Mimoso. Hace rato que estábamos hablando del Recodo. Oigan, 88 años estaba haciendo cuentas del Recodo. Con razón, es una institución.
7: Buenas noches, mis chicles. Igual, aquí, mira, ubertidiendo. A ver si me complaces con una rolita del Poder del Norte. La de A Ella.
0: A Ella. Ok, híjoles, esas del poder me rayan, ¿eh?
8: ¿Qué tal, mi chicle? Buenas noches. ¿Crees que me podrías poner la canción de Te Soñé? Del Coyote. Gracias, saludos.
0: Bam, saluditos, carnal. Te mando un fuerte abrazo. Ahorita te pongo algo de El Coyote, de mi compa El Coyote. De Coyotitán. Hola.
9: Hola, mi chicle, ¿qué tal? Buenas noches. Sí, me voy a complacer con una canción, con la de Una Tarde Fue, la de Los Temerarios. Aquí desde Tlaxcala te habla tu cuatita Gabriel. Gracias.
0: Ok, va, saluditos, mi querido Gabriel. Te mando un fuerte abrazo, carnal. A ver, aquí tengo más todavía. Hay muchos audios que me están llegando. Gracias por tanto cariño y por tanto escucho.
10: Buenas noches, mis chicles. Saludos desde la bella Indiapaluca, perdón, Iztapaluca. Por acá andamos subverdidiando con una cancioncita, por favor.
0: Va, ¿cuál?
10: Por ahí una de Julián Álvarez, la de Y Fue Así. Si se pudiera, bonita noche. Saludos para todos los compañeros de Uber Didiando.
0: Suéltate la mic de una vez. 11 con 10 minutos, aquí complacemos al instante. Las 11 es más 11:11 en estos momentos. Hay que escribir, hay que pedir un deseo, hay que make a wish. Ustedes decídanlo y me platican qué tal les fue, se les cumplió o no se les cumplió. 11:11.

0: están invitados.
1: 11 de la noche, 19 minutos, ya las 11:19. Tenemos más para ti. Recibo llamadas para quien traiga su corazón roto, para quien que se quiera desahogar en el programa. Es momento de echarnos grito. También ahorita vuelvo a escuchar sus WhatsApp, pero mientras márquenme en el 55 52 59 08 29 y en el 55 52 59 23 91. De esa manera vamos a poder estar aquí en contacto y en comunicación constante para iniciar ya también con otro casito en los adoloridos. Hola, ¿quién está? Buenas noches. Buenas, buenas, ¿quién habla?
2: Bueno, bueno.
1: Sí, ¿quién habla?
2: Pedro.
1: ¿Cómo estás, Pedro? ¡Qué gusto de verte! ¿Cómo estás, Pedro?
2: Bien, bien, bien. Aquí andamos, escuchándote de noche.
1: ¿Dónde me escuchas, carnal?
2: ¿Qué crees? Que estamos en el centro histórico de la Ciudad de México.
1: Órale, ya no está cerrado el eje central. Había un plantón ahí, por ahí pasé ayer, creo, antier, y había un plantón ahí en el eje.
2: Afortunadamente, ya no.
1: Ah, ok, perrón. Tuve que salir por Tacuba, 5 de mayo. ¿Por dónde andas tú?
2: Justamente Uruguay y Eje Central.
1: Ah, pues así merengues andaba. Así merengues andaba. Ok, oye, sí. Carnal, y dime.
2: Ah, no, dime, por favor, te escucho.
1: Solo que, ¿en qué te podía servir? Que bienvenido al programa Los Adoloridos.
2: Curioso, no soy tan adolorido. Estábamos escuchando la radio. Uh-huh. Escuché el número y llamé y mira, a la primera.
1: ¿Qué dijiste? Ay, a ver si es cierto que estos contestan, a ver si es cierto que están en vivo y nomás están ahí cuenteándonos.
2: Justamente.
1: No, papá, aquí estamos trabajando para ustedes.
2: Sí, gracias. ¿Qué crees? Nosotros también estamos trabajando para ustedes.
1: ¿Andas subverdideando o qué?
2: La Ciudad de México.
1: ¿Andas subverdideando o qué? ¿Dijiste la Ciudad de México?
2: Policías de la Ciudad de México.
1: Ah, policía de la Ciudad de México. ¡Órale! Muy bien, carnal. O sea, ¿Secretaría de Seguridad Pública o bancarios o qué son? ¿O tránsitos? No,
2: Secretaría de Seguridad Pública.
1: Eso, muy bien. O sea, de ahí del sector de centro histórico, entonces.
2: Así es.
1: Afirma, pareja. Oye, muy bien. Salud para ti, para todos. Digo, no sé si todavía traigan potros a estas horas, también chambeándoles, pero para sus omegas, para todo el rollo, les mandamos un abrazote y en especial a ti que me estás sintonizando, carnal.
2: Ah, perfecto. Te agradecemos todos de este lado.
1: No, hombre, ya está. ¿Y qué? ¿Les puedo complacer con alguna rola precisamente para hacerles un poco más o menos su turno?
2: Sí. Si nos apoyas con alguna canción.
1: Va, ¿cuál?
2: Híjole, a ver, ¿cuál está buena? Aquí con mis colegas que estamos aquí a la escucha, apóyenme con una de los Tigres del Norte, si tenemos por ahí.
1: Sí, tenemos un chorro y soy fan de los Tigres del Norte. ¿Cómo qué te late de los Tigres? ¿Qué les late de los Tigres?
2: Va, Pedro y Pablo, por favor.
1: Órale, aquí se las dejo entonces, ¿sale?
2: Te agradezco mucho, ¿eh?
1: Pero no se vayan a andar chapulineando como Pedro y Pablo, ¿eh? Entre ustedes.
2: Nada de eso.
1: Órale, ya está, carnal. Cuídese, un abrazo.
2: Hasta luego, nos vemos.
1: Hasta luego, porque suele pasar, ¿eh? Suele pasar. Dicen por ahí que al primo de un amigo pasa.

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11 de la noche, 32 minutos, las 11 con 32. Vamos a escuchar si hay alguien que quiera ser parte de esta sección. Vamos a checar si alguien quiere comunicarse en estos momentos para mantener todo en el anonimato. Porque en esta sección justo todo es así. A partir de estos momentos guardamos esta confidencialidad entre ustedes, entre la audiencia y un servidor para ser partes de El Corazón Oculto.

0: Sale, comuníquense si es que quieren desahogarse, si quieren compartir su historia, pero que todo esté así en este anonimato. Bueno, es momento de entrar aquí al corazón oculto. Escuchemos si hay alguien por acá. Hola, hola, buenas noches. Sí, buenas noches, carnal.
1: ¿Qué onda, mira aquí, serviciando?
0: Eso, muy bien, carnal. ¿Y en qué te puedo servir? Bienvenido.
1: Pues mira aquí para hacerme una desahogadita contigo.
0: ¿Para qué, perdón?
1: Echarme una desahogada contigo.
0: Ah, o sea, ¿quieres el corazón oculto o cómo?
1: No sé, es de igual la dolorido.
0: Sí, pero todo se mantiene anónimo. O sea, justo hay casos bien fuertes que dicen, no, yo mejor lo mantengo anónimo, y aquí es donde mero lo tenemos en el anonimato.
1: Ajá, sí, exactamente. Es lo que quiero.
0: Ok, entonces pues va, adelante, bienvenido al corazón oculto.
1: Mira, está un poquito compleja mi historia. Uh-huh. Pues con la mamá de mi hijo, ¿ves? Bueno, yo cuando la conocí, ella ya tenía un bebé, bueno, un niño. Decidimos unirnos y tuvimos un bebé. Pero, okay, ¿qué crees? Que ahorita ya se terminó yendo de la casa y ya estoy hasta demandado.
0: No manches, ¿por qué te demandaron?
1: Por supuestamente violencia familiar.
0: Ah, ¿supuestamente? ¿Por qué supuestamente? O sea, ¿ya está inventando o qué?
1: Pues supuestamente porque hay que cuenta que el niño, el más grande, se lo quitó su mamá. Lo movieron en el DIF y todo y me lo quitaron.
0: No manches.
1: Y haz de cuenta que se había ido ella también con mi hijo. Dice que ya después ella me dice que no, pues que se quiere regresar conmigo, que ella quiere estar conmigo para que esté con mi hijo. Se regresa y deja al niño grande allá. Y ya ahorita, bueno, hace 2 meses, ya empezó con que se quería ir de la casa porque tenía que estar con su hijo. Entonces se da cuenta que yo le digo que se lo lleve. O sea, que se vaya, pero que no se lleve a mi hijo. Y se queda mi hijo conmigo, ella acepta y se va y deja a mi hijo. Y ya después me llegó con una demanda de violencia familiar.
0: No manches.
1: Ajá, pero hay que cuenta que afortunadamente, donde yo vivo, pues, la casa de mi mamá, que vivimos ahí, uh-huh, tengo cámaras. Y haz de cuenta que pues ella dijo que porque yo la saqué empujones y de la casa, ¿ves? Y que no dejé que se llevara a mí. Y pues claramente ahí en los videos se ve cómo ella sale por su propio pie, en su mochila con ropa y despide un hijo y se va.
0: No manches. O sea, ella huyó.
1: Ajá, sí, haz de cuenta que pues sí, se fue. Se fue, ahora sí que pues, o sea, lo que sabe cada quien, no es porque sea yo, no le fui infiel, no me salía a tomar, no, nada de trabajo, casa, y pues no sé en sí la razón de su decisión, uh-huh, pero pues lo que sí me afecta es, pues es eso, ¿no?, que estoy haciendo lo posible por separarme de mi hijo.
0: Okay.
1: Porque te estás de acuerdo que está haciendo esto para separarme de mi bebé.
0: Sí, o sea, quiere dar como el cortón, pues, pero de mala manera.
1: Ajá, sí, porque, o sea, se cuenta que anteriormente, cuando ella dijo que se iba a ir, o sea, fuimos a ver a un abogado, ¿no?, para que hiciéramos un acuerdo. O sea, ella estaba supuestamente de acuerdo que se quedara mi hijo, que se fuera con ella, uh-huh, y los fines de semana se quedara conmigo. Uh-huh. Pero ya se cuenta cuando yo le dije que no se lo iba a llevar, porque no se lo iba a llevar a batallar de pues, que no les dieran lo que él necesita, ¿no? Entonces pues dijo, no, pues sabes qué, si me voy y yo te busco después. Ajá. Y ya se cuenta, o sea, salió bien de la casa, nos despedimos y todo, pero dijo que sí, ya pues sí me sorprendió, ¿no?, cuando me llegó con la demanda.
0: Ok, pues si es que a quién no le va a sorprender o a quién no le va a caer de sopetón el asunto cuando, pues, ni siquiera te lo esperabas aparte.
1: Ajá, Ajá, sí, no, ajá, porque pues se fue en un plan y ya me regresé en otro, ¿ves? O sea, pues quiero pensar que todo es aconsejado por su mamá, ¿no? Porque la señora pues es algo especial. Ajá, y quiero pensar que es aconsejado todo por ella, pero pues al final no sé ahorita qué tan cierto sea, pero pues ya me dijeron, bueno, me dijo mi abogada, que pues se le va a ir abajo todo, ¿no? Por más que nada por los videos que yo tengo como prueba.
2: Sí, digo, mientras sean pruebas contundentes, es ahí donde ya van procediendo las cosas.
1: Sí, porque me dijo la abogada, no, que tiene que tener fecha y todo y se vea claro, ¿no? Y te digo, afortunadamente, pues sí se ve claro todo, cómo se decide de nosotros y pues se va, ¿no? Se va del domicilio y, o sea, pues yo ahorita lo que ya no quiero es que, pues más que nada que mi hijo se quede con una persona así, ¿ves?
2: Sí, claro.
1: Que invente, que... Que haga esas cosas, ¿no? Porque creo que no es lo sano para un menor.
2: Ok, oye, y pero entonces, pues ni para marcarle a esta persona, ¿o sí?
1: Pues sí, creo que ya desde que ella se fue, pues contacto cero, ¿eh? O sea, de parte de ella, yo todavía le estuve mandando mensajes que no iba a venir a ver a mi hijo, que qué pasaba, ¿no? Que teníamos un hijo de por medio y ya se cuenta que no, solo una ocasión me respondía y me puso que si no le mandaba yo mensajes para hablarle a mi hijo, que mejor es que ya que no teníamos nada que hablar y ya. Y yo cómo no, porque si tengo un hijo, no sé qué de ese o un objeto o algo, ¿no? Y ya No,
2: está lleno, me respondió mensajes, ya nada. Pues para mí es la neta lo mejor, porque aparte también en recomendaciones de abogados, pues precisamente no es tan viable el que cuando se lleve un proceso legal todavía se esté pues teniendo una comunicación. Se empiezan a tergiversar las cosas, te puede decir o... hasta utilizar esa información para tomarla en tu contra, etcétera, etcétera. Pero haces bien, carnal. Oye, pues muchas gracias por habernos compartido tu historia, tu caso. Gracias por ser igual parte del Corazón Oculto. Y no sé si quieras alguna rola.
1: Pues sí, ¿qué te parece Banda Pilleros? La de... Ay, ¿cómo se llama?
2: ¿La monedita o cuál?
1: No, la de una explicación, ¿no?
2: Ah, uy, es buenísima, va. Dame chance de ir a una pausa que me tengo que ir urgente a esta cápsula y regresándote la dejo, ¿sale?
1: Gracias.
2: Órale, gracias a ti, que estés bien. Cuídate y gracias por ser parte de este Corazón Oculto. Nos despedimos, cuídense mucho, feliz noche y lo hacemos como es costumbre con la frase adolorida. La decepción llega cuando el corazón tarda más que la realidad en abrir los ojos. 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
25: Hola, hola, bienvenidos, bienvenidas, ¿cómo están? Estamos en un episodio más de Ya Oíste. Yo soy Génesis Sainez y hoy tenemos un tema muy peculiar, un tema que puede pasarle a cualquiera, nadie está exento. En la cocina, en el trabajo o incluso en tu casa, en la calle, que son las famosas quemaduras. Y vamos a hablar sobre qué hacer en un momento difícil que está, porque muchos entramos en pánico en ese momento, es como de, ay, se está quemando, está pasando algo, pero no, a esto nos viene a acompañar nuestro querido doctor Oscar Reyes, jefe del servicio de urgencias. ¿Cómo está, doctor?
26: Hola, buenas tardes, bien, gracias, aquí, gracias por la invitación.
25: Ay, muchas gracias a usted por acompañarnos. Esto se va a poner bueno, porque estamos en una temporada donde justo puede haber muchas, muchas quemaduras, pero vamos a empezar sobre qué son las quemaduras, doctor.
26: Bueno, las quemaduras prácticamente son lesiones causadas por agentes físicos externos, principalmente sea fuego directo, líquidos calientes. Existe también las quemaduras por corriente eléctrica y en menor medida, pero también existen las quemaduras químicas. Entonces, wow, básicamente son lesiones térmicas, básicamente.
25: ¿Cómo son los tipos de quemaduras, doctor, que le han llegado?
26: Bueno, las quemaduras se clasifican, puede ser por, como ya mencionamos, por el tipo de agente que la ocasiona, que ya mencionamos que puede ser por fuego directo, le llamamos por escaldadura, quiere decir por líquidos calientes, quemadura química y quemadura eléctrica. Esa es una clasificación que es de acuerdo al agente físico que lo ocasiona. Y para nosotros como médicos es muy importante clasificarla de acuerdo a la profundidad o la gravedad de la lesión.
25: Ajá. Okay.
26: Hay varias clasificaciones, conforme van pasando los años, se han creado varias clasificaciones. La más usada o la que está más en boga es la que le divide en primer grado, segundo grado y tercer grado.
25: Oh, sí.
26: Ajá, eso es de acuerdo. A nosotros como personal de la salud nos funciona mucho para determinar la gravedad de la lesión y a la vez de saber la gravedad de la lesión, saber si el paciente requiere ser tratado en un hospital o puede ser tratado en su domicilio. La quemadura de primer grado es la que comúnmente cuando vamos a la playa y nos asoleamos.
25: Lo bronceadito acá.
26: Esa es una quemadura de primer grado. Obviamente, pues como la mayoría de la gente sabe, pues no es necesario ir al hospital para tratar ese tipo
0: incluso hay
26: de...
0: gente que se broncea por gusto, ¿no?
26: Ah, o sea... Exactamente. Y es algo irónico, pero las quemaduras de primer grado son dolorosas precisamente porque afectan las capas superficiales de la piel, que se llama epidermis, y es ahí donde están los receptores del dolor.
0: Ya tocamos el de grado 1.
26: Primer grado,
0: ya ven. Nos vamos con el de segundo grado. Okay.
26: Sí, el de segundo grado, ya estamos hablando que ya la quemadura es más profunda. De hecho, la quemadura de segundo grado se divide en superficiales y profundas. Ajá.
0: Okay.
26: El segundo grado ya afecta capas más profundas de la piel, en este caso la dermis. Y este tipo de quemadura es muy importante porque la recomendación es que sí se tenga una atención médica, que ya son más profundas a diferencia de las de primer grado. ¿Cómo los vamos a identificar? La piel se pone rosa y las famosas ampollas o flictenas. Ajá, ya es una característica de las de segundo grado que ya van a cursar con ampollas. Ajá, entonces, este tipo de quemaduras, la sugerencia es que sí se vaya a alguna atención médica, a diferencia de las de primer grado.
0: Sí me ha tocado ver, no me ha pasado, pero sí me ha tocado ver que el aceite creo que es lo más común que vemos, que les cae en la piel e inmediatamente como que empieza a salir la ampollita, o sea, obviamente entre el movimiento y todo, de que te arde, me tocó ver que a mi mamá le salió una enorme, pero no entendía, o sea, yo en mi mente es como, ¿cómo es que sale o por qué salen las ampollitas? ¿Es como media de protección de la piel o por qué se da?
26: La mayoría de las quemaduras de segundo grado, como bien mencionas, está ocasionado por líquidos calientes, ya sea aceite, agua hirviendo, o también por objetos calientes como el clásico, la plancha, la secadora.
0: Yo con mi plancha del peine.
26: Entonces, la ámpula o ampolla, como se le conoce, flictena, no es otra cosa que se sale líquido de la piel y se acumula ahí. De hecho, más adelante vamos a ver que cuando ya las quemaduras son más extensas, algo que daña mucho al paciente es la pérdida de líquido o de volumen, que le llamamos nosotros.
0: Okay.
26: Ajá. Aquí también es importante mencionar

0: posición ósea, cuando ya se queman tendones, ya se queman como músculo. Obviamente, pues son que pacientes que se exponen a corrientes térmicas o están mucho tiempo expuestos, sobre todo cuando hay fuego directo, ¿no? Y desafortunadamente muchas de las veces el tratamiento es quirúrgico. Muchas veces inclusive si una extremidad está muy afectada, inclusive puede requerir amputación. Entonces ya es una quemadura pues ya más grave, ¿no?
1: Y hay una pregunta que me gustaría hacerle, porque creo que todos necesitamos saber esas acciones rápidas. Que en dado caso, no sé, estoy en mi casa y veo, o sea, para poder ayudar y también para saber qué hacer yo, ¿no? ¿Qué hacer cuando estás en ese momento que no estás obviamente en el doctor o en lo que llegas? ¿Cómo tratarlo o hacerlo inmediatamente una quemadura?
0: No, la principal recomendación es no aplicar ninguna sustancia a la quemadura,
1: Ni la famosa clara de huevo.
0: no, hay veces que le ponen antibiótico en crema, tampoco se sugiere. Clara de huevo, algunas cremas como el tepezcohuite, el aloe. Entonces, la sugerencia es no aplicar nada de eso. Tampoco agua fría. No, mucha gente, pues la lógica muchas veces llegaría a pensar, pues si se quema y está caliente,
1: Claro.
0: pues échale agua fría, ¿no? Sin embargo, no. Sí se sugiere, obviamente, que se lave la herida con pura agua, pero que el agua sea tibia o templada.
1: Okay.
0: Tampoco se recomienda poner hielo.
1: Y por ejemplo, ¿el agua es en contacto directo o como suavecito, por
0: No,
1: decirlo?
0: directo.
1: Directo, okay.
0: Entonces y después taparla con un apósito antiadherente, o sea, evitar que no sea un apósito que se pegue en la piel y obviamente pues que esté limpio, ¿no?
1: Claro,
0: O de
1: principalmente.
0: o sugerencia que esté limpio. Y si la quemadura sí se ve que tenga ampollas o todo sugiere que sea el segundo grado, pues sí se sugiere que vaya a atención médica.
1: Y lo que hoy nos comparte, doctor, es muy, muy importante, porque hay cosas que ni siquiera sabemos. O sea, podemos decir que es muy como de, ay, no me va a pasar, o nada más me quemé tantito, pero lo dejamos a la desidia y son cosas que se pueden complicar. Nos ayudó a desmentir muchos mitos. Muchas gracias. Y pues, sin más por el momento, yo le agradezco mucho que nos haya acompañado. Espero que se le haya pasado muy bien.
0: Sí, al contrario, gracias a ustedes.
1: Y pues nada, Estel Lovers, la verdad es que yo estoy muy, muy agradecida. Muchísimas gracias, doctor, por esta compañía, por compartir información tan valiosa. Yo soy Génesis Sainz, fue un gusto tenerlos aquí. Muchísimas gracias, nos vemos en el próximo episodio. Adiós.

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0: Zeta.
1: Vamos, listo. Salud, muchachos, por esa mujer.

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0: Residentes, muy buenos días, ¿cómo están? Excelente mañana, ya llegamos al miércoles 9 de septiembre del 2026. Qué gusto que nos acompañen, ¿Cómo van en el carro? ¿Cómo van en el transporte público? Qué bien, que les vaya excelente rumbo al trabajo. Los que van saliendo también ya rumbo a casa, que les vaya muy bonito. Vamos a descansar un ratito los que van saliendo del trabajo, ¿verdad? Y los que no, bueno, pues echarle toda la galleta del mundo. Vamos a iniciar con la numerología del día de hoy. Recordándoles que estamos ya viviendo la semana número 37. Es el día 252 y faltan 113 días para que termine este gran 2026. Hoy el Santoral nos dice que hay que festejar a San Pedro, ruega por nosotros. San Gorgonio, ruega por nosotros. Santa María, ruega por nosotros. Y Santa Estela, ruega por nosotros. Para ellos y también para ellas, señor. Muchísimas felicidades.
1: Estas son las mañanillas que cantaba el rey David. Hoy por ser día de tu santo, te las cantamos aquí.
2: ¡Felicidades!
0: Que les vaya muy bonito quienes festejan su santo y también su cumpleaños. ¿Qué, claro, es lo que sucede un día como hoy? Un 9 de septiembre de 1908, nace en Hidalgo de Parral Aurora Reyes, considerada la primera muralista mexicana. Esto en 1908. En 1931, México ingresa a la Sociedad de las Naciones.
3: ¿Qué?
0: Y hoy estamos conmemorando, festejando el Día Mundial de la Agricultura, el Día Mundial del Vehículo Eléctrico y el Día Internacional de la Belleza. ¡Órale, pues! Pues a festejar mucho, precisamente. Y aquí nos vamos con la frase del día, que por cierto, es cortesía de Reflexiones Gabriel Escamilla.
2: ¡Aquí estoy!
0: Y que dice así: quien con una buena sonrisa se levanta, un buen día le espera. Quien con una buena sonrisa se levanta, un buen día le espera. ¡Oh, qué buena frase!
4: ¡Qué buena frase!
0: Nada más aplícala en la vida, ¿no? Precisamente, sí, a levantarse, señor, con una buena sonrisa. En el Master Digital ya llegó, ya está aquí. Son las manos mágicas de Luis Alberto Martí Martín Ñoño. Mejor conocido como el Pulpo de Acapulco. Y ahora con nosotros, por lo menos hasta la una de la tarde, ¿verdad? Precisamente, claro, ahí en el Master Digital. Líneas telefónicas son dos y ya están a tu disposición. Márcanos de inmediato, te esperamos. 55-52-59-0829 y 55-52-59-2391. Serás atendido por David de You, el buen Patito con A. Ahí te esperamos en las líneas telefónicas. De este lado del cristal, míralo nada más. Ya llegó, ya está aquí. Viene corriendo con su gorrita de siempre. Edgar Flores, el gatito volador. Ya en un ratito nos acompaña porque sigue en la cajita de arena acicalándose, dirían por ahí. De este lado también ya en el micrófono número uno, listo, parece que va a correr un maratón, viene un poco agitado por las escaleras, Gabriel Escamilla.
5: Todavía vengo con la carrera de Azcapotzalco en las espaldas. Muy buenos días, ¿cómo estamos, residentes? Sean bienvenidos a la Z107.3 FM. Márquenos al 55-52-59-0829 y 55-52-59-2391, que estamos a su disposición y servicio.
0: Y de este lado del micrófono, Cristian Rodríguez, con mucho gusto, aquí les atendemos.
6: Buenos días.
0: De 6 a 8 con las serenatas de la Z, después de 8 hasta la 1 de la tarde nos quedamos con los residentes de la Z, con las diferentes secciones que usted ya sabe, la pregunta aún del chiste ando, venimos con el qué bonito, y bueno, toda la información.

0: información que informa. Pero ya, desde este momento, arrancamos con las serenatas de ¿claro? la Z. Y nos vamos de inmediato a la línea telefónica número 2, porque aquí ya está Mari Flores, lista para entregar este bonito detalle. ¿Qué pasó, Mari? ¿Cómo estás? Buen día.
1: ¿Qué pasó, cariño?
2: Hola,
0: ¿cómo te va, hermosa?
2: Muy bien, buenos días.
0: Nos da mucho gusto, pues bienvenida a las serenatas de la Z. ¿Y tú en dónde estás?
2: Aquí estoy.
0: Eso, punto para ti. ¿Qué pasó, Mari? ¿Vas despertando o te levantas muy temprano? ¿O qué onda contigo?
2: Pues sí, me despierto temprano porque llevamos al nieto a la escuela.
0: No me digas, ¿a qué hora entra?
2: Entra al cuarto para las 8. Nosotros estamos en la Colma y lo llevamos hasta el municipio de San Juan.
0: Ah, ok, o sea, ¿sí está retirado?
2: Pues a 15 minutos agarramos la pista o 20 por pueblo.
0: Pero pues hay que prepararlo, ¿no? Que cambiarlo, que peinarlo, sí. Que darle de desayunar y toda la onda.
3: Enchinarle las pestañas.
2: Sí, largas.
0: Principalmente eso, dice. Muy bien, mi querida Mari. Oye, ¿y nada más tienes un nieto?
2: No, tengo tres, gracias a Dios.
0: ¿Y a quién llevas a la escuela tú?
2: Al de mi segunda hija, porque como ella es más soltera, entonces la apoyo llevándola a la escuela.
0: Órale, pues también una gran responsabilidad para ti, mi querida ¿claro? Mari. Pues felicidades y también por echarle la mano a tu hija.
2: Sí.
0: Oye, ¿para tu nieto es la serenata?
2: No, la serenata es para mi tercer hijo, que es soltero. Uh-huh. Y ahorita se encuentra trabajando y hoy es su cumpleaños.
0: Ah, ok. ¿Él se llama?
2: Alexander Rosas Flores.
0: ¿Qué pasa con Alexander? ¿Cuántos cumple?
2: 23 años.
0: ¿Y él ahorita está trabajando en qué?
2: Se dedica a andar de trailero.
0: Ah, ok. Oye, ¿y hoy por dónde anda? ¿Está aquí en el Estado de México, en la ciudad?
2: Exactamente, ayer a las 12 de la noche, como 11 y media llegó a Oaxaca.
0: ¡Ah, caray!
2: Salina Cruz a descargar.
0: Sí. ¿Y ahorita se encuentra ya entonces?
2: Ajá, ahorita ya está y él está ahorita en un hotel descansando para que hoy temprano vaya a descargar lo que lleva.
0: Ah, ok. Oye, Mari, ¿y cada cuándo ves a tu hijo? Porque seguramente se avienta a viajes largos entonces.
2: Pues sí, tarda a veces 15 días, 20, un mes. Y ahorita vino el sábado de entrada por salida.
0: Ah, ok. Ahora sí que nada más por ropa.
2: Exactamente.
0: Muy bien, pues vamos a despertarlo, vamos a saludarlo, a felicitarlo. ¿Qué canción le quieres dedicar?
2: Me quiero dedicar la canción de Hermoso Cariño.
0: Muy bien, bonito el tema. Pues estamos listos de este lado.
1: ¿Claro?
0: Ahora, ¿hay algo que tengamos que saber más de Alexander Rosas, además de su cumpleaños?
2: Pues de que pues ha sufrido muchas situaciones desde pequeño. Fue muy inquieto, muy imperativo. Tuvo un problema de cuestión de lenguaje. Entonces, como que también todo eso sufrió bullying en la escuela. Uh-huh. Seguir estudiando, ya más llegó hasta. Sí estudió la prepa abierta, pero ya no la quise terminar. Entonces, he sido un caminar muy largo con él porque lo llevé a muchos lados, a terapias de lenguaje, de psicología.
0: Sí.
2: Entonces, ya no quise seguir estudiando y como su papá también es trailero, pues dijo que sí iba a ir a eso. Yo, por más de que hablaba con él, platicaba: no, es que mira, tienes que estudiar, tienes que hacer algo. Pero no, dice, no, a mí la escuela no se mira.
0: Entonces, ya no le gustó.
2: Hace 3 años, el 12 de octubre, tuvo un accidente fuerte, andaba en moto y me lo aventaron y estuvo 15 días en terapia intensiva. ¿Qué? Entonces los doctores ya salían pues claramente a decirme que ya no iba a reaccionar porque estuvo en coma 5 días. Estuvo en coma, entonces, pues sí, gracias a Dios, me dio la dicha de dejármelo. Y él se decidió irse con su papá a aprender a andar en los trailers. Y ahorita él ya tiene 1 año que él anda solo en su trailer.
0: Ya, que también, pues, las carreteras no son peligrosas, siempre hay que tener mucha precaución, ir espejeando y seguramente tu esposo ya le transmitió todos esos detalles, ¿no?
2: Sí, gracias a Dios mi esposo siempre ahí anda pendiente de él, a veces andan hasta juntos, cuando andan juntos, pues sí se anda como que yo tranquila,
0: claro.
2: Porque sí, que los dos ahí se andan acompañando, pero cuando ya llega el momento que lo separan, pues ya se cambiarían con el Jesús en la boca, porque él anda por su lado y yo también.
0: Esperemos que no pase nada malo, mi querida Mari, pues ya con esa experiencia que le ha transmitido tu esposo, y bueno, pues esperemos que siga manejando con mucha precaución. ¿Te parece si le marcamos?
2: Sí, por favor.
0: Venga, Mari, no nos vayas a colgar, ¿eh? Aguántanos tantito.
1: Señala, 6 de la mañana con 11 minutos, las 6 con 11. Buenos días, ¿cómo estamos, mis queridos residentes? 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
3: No manches, Crisito, buenos días.
1: ¿Qué onda, querido Kat?
3: ¿Qué onda, Pumperri? Buenos días, mis queridos residentes de La Z.
1: Y también tendremos muchas actividades para este fin de año. 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
0: Así que ya lo saben, no se despeguen del 107.3 FM. Muchos conciertos, mucha Zumba con Z, sí, haciendo señor. Ejercicio, Gatito Volador, recorriendo las calles. Todas las mañanas las serenatas de La Z, claro. La reconciliación, que es muy importante, y el Conquístame precisamente.
3: Las secciones, claro, que les compartimos a través del 107.3, y ya estamos en las serenatas. Crisito ya tiene serenata.
1: Creo que ya está ahí.
0: Exactamente, ya tenemos aquí a Alexander Rosas. Alexander, mucho gusto, ¿cómo estás?
4: Buenos días.
0: Te estamos hablando desde la Ciudad de México, de la estación de radio
5: La Z,
0: del programa Las Serenatas, y precisamente hoy por tu cumpleaños queremos entregarte un bonito detalle. ¿Cómo estás, Alexander?
6: Bien, gracias a Dios.
0: ¿Desvelado o no tanto?
6: ¿Vale?
0: ¿Desvelado o no tanto?
6: Un poco.
0: ¿A qué hora llegaste allá a Salina Cruz?
6: Como a la una.
0: Mira nada más, y hoy te toca descargar allá el tráiler.
6: Sí.
0: Qué bueno, Alexander, qué bueno que llegaste con bien por acá. Te mandamos un fuerte abrazo. Estamos ya al aire a través del 107.3 FM. Te saluda, claro, de este lado, Gabriel Escamilla.
1: Hola, guapura.
6: Hola.
0: Te saluda también Edgar Flores, el gato volador.
3: Hola, buenos días, mucho gusto.
6: Buenos días.
0: Yo soy Cristian Rodríguez y juntos somos los residentes de La Z, mi querido Alexander. ¿Cuántos cumples,
6: 23.
0: Pues muchísimas.
5: ¡Felicidades!

0: ¡Feliz cumpleaños a ti! ¡Felicidades! ¡Cumpleaños a ti! ¡Felicidades!
1: Alexander, que sigas cumpliendo muchos años más. Los mejores deseos desde la Ciudad de México, aquí con los residentes de la Z. Y hay alguien más que se nos une, que está en la otra línea telefónica. ¿Claro? Y que tiene muchas ganas de saludarte. Escucha de quién se trata. ¡Adelante con la serenata!
2: Hola, hijo. Buenos días.
3: Buenos días, ma.
2: Ay, ya me identificaste. Bueno, hijo, pues esta llamada es para darte los buenos días, para felicitarte hoy en tu cumpleaños. Sabes que hemos vivido muchas situaciones y que le doy gracias a Dios porque Dios te ha dejado con nosotros y que no fue fácil lo que vivimos hace 3 años. Tú dices, no te acuerdas de nada, pero lo que nosotros te platicamos que vivimos, pues tú dices que pues estás también agradecido con Dios porque Dios te dio una oportunidad más. Entonces, pues muchas felicidades, hijo. Espero que haya sido una sorpresa esta serenata y que te guste. Sé que te gustan 2 canciones, la de Gloria Trevi, la de ahí se me fue su nombre.
1: ¿Y la otra cuál es?
2: La que yo desde que él nació fue Hermoso Cariño. Yo le dediqué porque pues ya fue mi tercer hijo y en mi embarazo siempre el doctor me decía que iba a ser otra niña. Entonces cuando nació pues fue una sorpresa y le dediqué la de Hermoso Cariño. Y la que te gusta también, la de Gloria Trevi, la de Siempre Estaré.
4: No.
2: Pero te dedico la de Hermoso Cariño. Y pásatela bonito, pues sé que es un día en que estás trabajando y hay que darle gracias a Dios que tienes trabajo, ¿sale? Y cuando llegues aquí a casa, primeramente Dios, te vamos a apapachar y a consentir y a festejar.
1: ¡Cuánto cariño para ti, mi querido Alexander! ¿Cómo te sientes festejar tu cumpleaños? Sí, lejos de casa, pero con todo este cariño y amor que te transmite tu mami, seguramente encantado, ¿no?
3: Ah, sí.
1: ¿Algo que le quieras decir a ella?
3: Pues que la quiero y que la amo mucho.
1: Oye, y a manejar con mucha precaución, Alexander. Ya nos platicaba tu mami que llevas como 1 año ya tú solito en el tráiler, que todo el conocimiento y la experiencia te la ha compartido tu papi. Y bueno, pues tu mami siempre preocupada por ti. O sea que regreses con bien siempre.
3: Gracias. Igualmente.
0: Oye, ¿cuál ha sido la historia más importante o la más que extraña o extraordinaria que te ha tocado en el tráiler? ¿Algún susto, algún accidente, alguna aparición sobrenatural, alguna suegra que te acompañó en el viaje, algo?
3: Ahorita por el momento no, nada, por así como...
0: ¿Nada extraño?
3: Nada extraño ni interesante.
0: Rayos, entonces te vamos a colgar. Ah, te crees.
1: Oye, Alexander, ¿y cuándo regresas acá a la casa de tu mami?
3: No sé, luego puede variar. Luego quizás un mes sin bajar.
1: Pues con mucho cuidado por allá donde andes. Te mandamos un fuerte abrazo. Y Mari tiene para ti esta canción. Dedícasela, Mari, por favor.
4: ¡Échale!
2: Hijo, ya sabes que te quiero mucho. Dios te bendiga. Y te dedico la de Hermoso Cariño, porque siempre vas a hacer eso para mí.
3: Gracias,
1: mamá. Escucha tu tema aquí por el teléfono. Y de los dos nos despedimos con un...
0: ¡Adiós, amor!
1: Ya a las 6 de la mañana con 18 minutos.
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15: Son las 6 de la mañana con 27 minutos, las 6 con 27. Ahorita les platicamos por qué no estamos riendo, porque estamos en el chisme aquí en cabina. Buenos días, queridos residentes. Ya tenemos la siguiente semana con el Catsito Volador desde Papantla, Veracruz y anexas.
18: Gracias, Marco Antonio. ¿Cómo estás? Buenos días. Bienvenido a nuestras serenatas de la Z, Marco.
19: Qué bien. Buenos días, buenos días.
18: Hola, Marquito. Bienvenido. ¿Qué onda? ¿Cómo te va este miércoles?
19: Muy bien, gracias a Dios.
18: Mitad de semana, ¿verdad? Bendito Dios.
20: Claro.
19: Sí, claro.
18: Qué bueno, Marco. Bienvenido a las serenatas de la Z. ¿En qué podemos ayudarte?
19: Quiero darle una serenata a mi esposa.
18: ¿Ella es Marisol Rodríguez?
19: Es correcto.
18: ¿Cuál es el motivo de la serenata, Marco?
19: El día de ayer cumplimos 18 años de vivir juntos.
18: ¿Nada más, nada más por eso?
15: Por el submarino de los Beatles.
18: Pero se han sido 18 de sufrimiento, Marco.
19: No, 22 años, perdón.
18: ¡Ah, caray! 22 años. ¡Qué belleza! Entonces fue el gran aniversario el día de ayer.
19: Es correcto.
18: Ya tenía algunos días que escuchábamos que nadie se hacía una serenata de aniversario, señor Escamilla.
15: Es correcto.
18: Se van perdiendo las tradiciones, pero qué bueno que a través de ti, Marquito, pues aquí la gente sepa que los aniversarios son tan importantes. Ahora, la gran pregunta es, en el caso de Marco, nos queda muy claro que para él es importante un aniversario. Crisito Rodríguez, ¿tú te agüitarías si tu pareja el mero día de tu aniversario no se acuerda de que es su aniversario?
16: Híjole, pues sí, poquito, ¿no? O sea, es sí, algo importante, es un gran compromiso. Yo creo que sí.
18: Pero entonces, el hecho de que tengas un compromiso con alguien, sí tendrías que estar obligado. Es una pregunta, ¿eh? Tendrías que estar obligado a recordarlo, porque hay gente que sí lo toma muy en serio, ¿no? Se siente muy mal. Pues, es que no te importa nada, es que.
15: Y de hecho hablan igualito.
18: Y de hecho se quejan igual.
15: Es que mira, si se acuerdan de que llegaste tarde, el 3 de octubre de 1987, a su primera cita, pues que no se acuerden del aniversario, está feo, ¿no?
18: Para ustedes, señores, que a mí sí es importante, nah. O sea, no pasa nada, ¿sí?
15: No pasa nada.
18: Pues yo creo que
15: es que todos los días son especiales y puedes llegar un día con un detalle bonito, irse a festejar y todo el rollo como si fuera algo especial.
18: Que puede haber muchos otros días, claro, donde estás demostrando constantemente tu amor. Retomamos el ejemplo de la tabla de multiplicar de 9 por 1, 9, 9 por 2, 18 y así sucesivamente y fallas en un número. No quiere decir que porque fallaste ese día, pero qué bonito. De alguna forma creo que al final de cuentas, y sí estoy a favor, no se me hace que uno tenga que recordarlo obligatoriamente y de eso dependa una relación. Pero hay personas que sí
15: basan en esas, sí, en esas, claro, cositas. Y dice, bueno, ¿y mi serenata qué hora?
18: Marco, disculpa, ya saqué mi trauma.
19: Está bien.
18: Saqué mi trauma de chavito.
15: Dice, te entiendo.
18: Es increíble que haya gente así. Bueno, qué padre. Entonces, el día de ayer fue tu aniversario, Marco. ¿Qué canción vamos a regalar a la novia? Porque entonces ya son 22 años.
15: Y luego, cuando son 22 años... No, tal vez.
18: ¿Qué canción la vas a dedicar, Marco?
19: La canción de Lentamente de Juan Gabriel.
18: ¡Híjole! Un aplauso para nuestro residente, porque esta canción me derrite. Y no hay canción. Ayer hablábamos de canciones dulces y de canciones sublimes, señores Camilla.
15: Hablamos de canciones dulces y de canciones de rajas.
18: Y en palabras también. Porque vamos a tener una entrevista el día de mañana con Grupo Palomo, con Homero Palomo. Entonces hablábamos de las canciones dulces y sublimes, y esta es una canción sublime, mi querido Marco.
19: Así es que esa refleja cómo fue que empezó nuestra relación.
18: Poco a poco, lentamente. ¿Cuánto tiempo te tardaste en ya concretar ese compromiso que te ha robado el corazón?
19: Pues es que ella y yo nos juntamos al mes de ser novios, y así que poco a poco se fue ganando mi amor, me fue enamorando, vaya.
18: ¡Qué belleza! Y seguramente es un verdadero manjar recordar esta canción. Y qué mejor en un aniversario. Marquito, tú estás en casita, ¿en dónde nos escuchas?
19: Estoy trabajando.
18: Ok, ¿hasta dónde?
19: Soy trailero.
18: Ah, muy bien, ¿por dónde andas ahorita?
15: El día de los traileros.
19: ahorita vengo aquí sobre Avenida Tlalpan.
18: ¿Con dirección hacia dónde?
19: Hacia el Estado de México.
18: Que te vaya muy bien, que tengas un gran día, Marco.
19: Muchas gracias.
18: Mucho éxito en ese viaje. Le marcamos a Marisol, quien seguramente ya está en casa.
19: Sí.
18: Órale.
19: Hoy fue descanso.
18: Excelente. Pues estamos listos para marcarle, Marco. Muchas gracias, señores Camilla.
15: Una vista preciosa la que tenemos en este momento, claro, aquí en Grupo Radio Centro. Parece que estamos en el mar. Está saliendo el sol en este momento. Y está ya abrazándonos. ¡No! Y está abrazándonos con los primeros rayos.
18: ¡Qué belleza!
15: Así que un abrazo a todos los que tenemos la oportunidad de vivir el privilegio de amanecer
18: de
15: un día más.
18: De levantarnos, Gabriel.
15: Y un saludo para todos los que están enfermitos, a todos los que están sufriendo pues alguna disminución de sus capacidades de cualquier índole, de cualquier tipo. Les mandamos un abrazo. Ya lo saben, a seguir los consejos médicos. Muchas veces nos queremos hacerlos fuertes y pensamos que podemos salir todos, pero la salud física y mental necesita apoyo siempre.
18: Apenas me platicaban el caso de una chica que no se detectó un cáncer de, creo que de matriz a tiempo, y falleció en 8 meses. Jovencita, 34 años, me parece de edad, de amiga de una amiga. Y obviamente, pues aquí está la reflexión, ¿no? Lo que siempre compartimos. A lo mejor si llevas una vida sedentaria y quizás hasta descuidada, no está por demás que de todos modos tengas que hacerte algún estudio para prevenir y evitar que algo sea mucho más delicado.
15: Es correcto. Precaución es salud, prevención es vida. Entonces vamos a también hacerle caso a las señales de nuestro cuerpo. Si tienes alguna bolita, alguna manchita, algún dolorcito, alguna incomodidad, algo que no esté pues como siempre has estado.
18: Que no es normal.
15: Que no sea normal, efectivamente. Muchas veces tenemos dos cosas, o pena o miedo. Pena de que alguien sepa lo que tienes, ¿no? Que se enteren de algo, o miedo de que sea algo demasiado malo, pero cualquiera de las dos cosas, pues puede complicar más la situación.
18: ¿Luisito
15: entonces,
18: Reyes
15: no
18: es hermano de Luisito Comunica?
15: No, bueno, Luis, es un tocayo.
18: Es tocayo, sí. Bueno, no, creo que sí eran hermanos, desconozco. Pero resulta que él tenía un problema en una uña y se la mordía y se la mordía y no. Hasta que ya le empezó a salir una carnosidad en la uña.
17: No.
18: Y pues le dio cáncer de piel. Estaba leyendo en un podcast que él compartía, está muy joven, tendrá como 26, 28 años, y le dio cáncer de piel, afortunadamente logró librarla, pero comenzó porque se mordía.
15: Lentamente, poco a poco.
18: Es correcto, entonces hay que cuidarnos. Buenos días, Marisol Rodríguez, ¿cómo estás? Marisol, muchas gracias por tomar la llamada, Marisol. Buenos días. Saludamos los residentes de La Z, de la estación de radio 107.3 FM.
15: Claro.
18: Y te presento a nuestros compañeros de programa, Cristian Rodríguez.
17: Hola, hola, bonito día.
18: Gabriel Escamilla.
15: Hola, guapura.
18: Y mi nombre es Edgar Flores, el gato volador, Marisol Rodríguez. Y alguien quiere desearte el día de hoy algo muy especial por un aniversario justamente ocurrido el día de ayer en tu vida marital. ¿Eso es correcto, Marisol?
20: Sí.
18: ¿Cuántos años ya de feliz unión?
20: ¿Qué? 22.
18: ¡Pues muchísimas felicidades! 22.

0: aquí.
1: ¡Feliz cumpleaños!
0: ¡Felicidades, Marisol!
2: Muchas gracias.
0: ¡Feliz aniversario y que vengan muchos, muchos años más! De feliz matrimonio. Ojalá y te guste este bonito detalle que viene acompañado de una canción. Así que adelante con la serenata.
3: Hola, mi amor, buenos días.
2: Hola, pa, buenos días.
3: Ay, el motivo es porque, bueno, ayer te lo dije, ¿no? Nuestro aniversario y pues agradecerte estos 22 años que hemos estado juntos, con altas, bajas. Hace 22 años empezó esta bonita historia de amor hacia, bueno, de nosotros dos. Te agradezco por todo este tiempo, por todo el apoyo que me has brindado incondicionalmente, por los dos hijos hermosos que me diste, y por soportar mi genio cambiante. Sabes que eres el amor de mi vida, que estos 22 años te vuelvan muchos, muchos años más. Y que te quiero dedicar una canción, la de Lentamente de Juan Gabriel, para que la escuches.
2: Sí, mi amor, gracias.
0: ¿Qué te pareció la serenata, Marisol?
2: No, pues, un bonito detalle.
0: Un aniversario diferente con una serenata a través de la radio.
2: Claro.
0: Muy, muy especial. Marco Antonio, ¿algo más que quieras compartirnos?
3: Le debo tu regalo, aunque sabe ahorita que ella sabe que ando trabajando, no estoy en casa, pero siempre la tengo presente todos los días de mi vida.
0: Lo importante es que tienes presente que debe de haber un lindo regalo.
3: Es correcto.
0: Felicidades también para ti, Marco.
3: Muchas gracias.
0: Hasta luego, muchas felicidades, Marisol. Feliz aniversario y que vengan otros 22 años más.
2: Gracias, muchas gracias.
0: Gracias, Marco. Puedes dedicar la canción. Adelante.
3: Te dedico a la canción de amor. De poco a poco, lentamente, de Gabriel, con todo mi amor.
2: Sí, mi vida, gracias. Sabes que yo también te amo. Te amo mucho.
3: Yo también.
0: Enhorabuena, muchísimas felicidades. Y les despedimos con un adiós, amor. Residentes de la Z, el reloj marca ya las 6 de la mañana con 38 minutos.
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0: Señal, a las 6:45, 6:45. Yo creo que todos los amantes del fútbol estaban esperando por mucho tiempo la nominación del Balón de Oro y ya se dio.
1: Claro.
0: Y hay unas sorpresas importantes para el fútbol mexicano. Esta es la lista completa. Bueno, no voy a dar la lista completa, pero voy a decir algunas cosas que son como importantes, ¿no? Y este martes se dio a conocer pues la lista de nominados para la edición 2026 del Balón de Oro, considerado uno de los máximos reconocimientos del fútbol a nivel mundial. La lista reúne a las principales figuras del fútbol internacional, tanto en la rama masculina en la femenil.
2: ¿Qué?
0: Además de reconocer a los mejores clubes, entrenadores, porteros y jóvenes de la temporada.
1: A nivel mundial, perdón, Gabriel.
0: A nivel mundial. Entre los nombres que aparecen este año destaca la delantera mexicana.
2: ¿Qué?
0: La delantera mexicana Scarlett Camberos, quien recibe por primera vez una nominación al Balón de Oro femenino.
1: Qué
0: después
1: chido.
0: De una temporada destacada con el Club América. El conjunto Azul Crema también aparece en la lista nominado a Mejor Club Femenino del Año.
1: El
0: a
1: Club
0: nivel
1: América.
0: Mundial. Así es. El conjunto Azul Crema pues aparece en esa lista también. Destaca el nombre de Julián Quiñones, seleccionado mexicano y mundialista,
1: sí,
0: quien se ha consolidado como una de las principales figuras del combinado nacional. Y esta será la edición 70 del Balón de Oro, que será distinta. Será la primera vez que la ceremonia se realice fuera de Francia y será en Londres, Inglaterra.
1: No manches.
0: La sede de entrega el próximo 26 de octubre, en un evento que también rendirá homenaje a Stanley Matthews, ganador de la primera edición del premio en el año de 1956. Dentro de las cosas que sorprenden y que son dignas de mencionar, equipos femeninos nominados a Mejor Club del Año, pues está el Club América, que está compitiendo contra el Barcelona de España, el Bayern Múnich de Alemania, el Manchester City de Inglaterra y el Olympique Lyon de Francia. Ahí nomás, para que se den una idea. Equipos masculinos nominados, Arsenal, el Arsenal de Inglaterra, el Bayern Múnich, el Bodø Glimt de Noruega, el Flamengo de Brasil y el Paris Saint-Germain de Francia. Nominados a mejor entrenador, pues no van a conocer a muchos. Yo creo que ahí hay varios nombres que muy importantes. En
1: el
0: mejor entrenador no del año en el fútbol varonil está Luis de la Fuente. Yo creo que uno de los más importantes de la selección española. O Luis Enrique del Paris Saint-Germain. Mejores porteras, mejor portero. Nominadas al Trofeo Copa como jugadora joven y jugador joven. Está por ahí Lamine Yamal, que también puede ganarse el Balón de Oro, el normal, por así decirlo. El más grande. Y pues de los hombres que aparecen.
1: No tienes ella Messi,
0: de los
1: Ronaldo.
0: Nominados, Ronaldo no está.
1: No está.
0: Messi sí está. Está de los nombres.
1: Julian Bellingham de Inglaterra.
0: Efectivamente, sí está. Está también de los nombres que conocemos, creo que son los más familiares.
1: Chiquito Sánchez del América.
0: Efectivamente, no. Está Mapi León. No está, por ejemplo, no se encuentra aquí Kylian Mbappé, no lo encuentro.
1: Qué extraño.
0: No está. No está, como decía Ronaldo, sí se encuentra. No, sí está Kylian Mbappé, ya lo encontré.
1: Había otro de Inglaterra también que jugó súper increíble. Ahora
0: está
1: que
0: Marc Cucurella también, el de España.
1: Es el hijo de Amanda Miguel, dice, ¿no?
0: Efectivamente. Está Luisito Díaz también. Haaland también. Pum, pum,
1: Erling Haaland.
0: Pum, pum, pum. Y pues son los nombres que más están dando vueltas. Está Rodri también. Y pues que apareciera Julián Quiñones, que apareciera el Club América,
1: también,
0: ¿no? Y que apareciera también pues una mexicana que fruta vendía, que es Scarlett Camberos, como unas nominados al Balón de Oro, pues es muy bonito, ¿no?
1: Estás hablando de lo mejor del mundo, que es el día de ayer, ya terminé de chutarme la serie de Ronaldinho Gaúcho. Pues donde dice Fini, dan los créditos de Netflix, ¿no?
0: No me digas, no.
1: ¿No sabías?
0: No sabía.
1: Y hasta el final aparece la fecha de 2000, de derechos reservados. No, pues él lo que dice, que él siempre soñó desde chiquito que veía un globo terráqueo y que él decía que él iba a ser el mejor, que le daba la vuelta con su hermano al globo terráqueo y que él decía que él iba a ser el mejor de todo ese globo terráqueo, ¿no? Entonces, no, pues todos los premios, balones de oro, libertadores, leagues, Cups y no sé qué tantas ligas en América, en todo el mundo, en todo el mundo. Entonces,
0: ganó de todos los premios,
1: sí,
0: y todos
1: él
0: los
1: siempre soñó con que quería ser, y dice que se siente muy satisfecho porque logró ser uno de los mejores de todo el mundo, y esto nos lleva justamente con estas clasificaciones, ¿no? Muy especiales para nuestra mexicana Camberos y también para Julián Quiñones, que creo que hizo un papel muy importante y se ganó el corazón de toda la afición de todo el planeta.
2: Pues definitivamente haciendo historia, ¿no? La primer mexicana mexicana en recibir esta nominación precisamente, y que a ella también le tomó de sorpresa, ¿no? Que le decía a su mamá, ¿y ese premio qué? Y le contesta Camberos, no, nada, es el Balón de Oro, el que gana Messi cada año.
1: Oye, Bocinha, entre los porteros que más figuraron, yo creo que también, ¿no? Se robó el corazón de todo el mundo. Seguramente debe de estar ahí uno de los arqueros más relevantes del Mundial, Bocinha también.
0: Hay que recordar que hace 5 años también, hace 15 años, Cuauhtémoc Blanco se sacó tres premios de la Gala de Francia, sí, pero lo agarró la policía y los tuvo que regresar. Bueno, hasta aquí la información. ¿Qué informa en la Z?
2: Ya a las 6 de la mañana con 50 minutos, residentes, tiempo de hacer una breve pausa comercial, claro. Y vamos a regresar ya con la segunda hora de
1: rápido, Cris.
2: Tan rápido, con Gabriel Escamilla.
1: Aquí estoy.
2: El gato volador.
1: ¡Feliz miércoles!
2: Y Cristian Rodríguez.
0: De Ronaldinho.
2: Y ustedes, residentes, escuchan radio.
1: ¡Hola, Z!
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9: Ellos son
0: los residentes de la Z.
10: Ah,
9: 6 de la mañana con 56 minutos.
10: Ya salí a desmentirlo.
9: Estamos hablando de Lord Garrafones. Lord Garrafones. Platícanos la historia.
10: Sí, una persona que hizo una compra ahorita, ya me enteré de la cifra, gracias a ti, de 100 hot dogs en, creo que en, bueno, en alguna de estas tiendas, ¿no? Donde los venden en...
9: No digas que es Costco.
10: Ok, no puedo decir Costco, obviamente. Entonces, que él quiso evitar que el Costco, pues obviamente le entregara 100 vasos. Para él fue lo más prudente y lógico llevar dos garrafones de 20 litros y que ahí le llenaran o le vertieran el equivalente a los 100 vasos de refresco. Y la banda, pues ya sabes cómo es. Entonces, unos lo llaman de marro, de agarrado. Pues cada quien es su rollo, ¿no? A mí,
9: y
10: la verdad.
9: Aprovechado, ¿no?
10: Y aprovechado también. Pero él dice, bueno, pues es que honestamente cada hot dog viene empaquetado, ¿claro?, con su chesco. Entonces, pues hizo lo correcto, ¿no? Y cada quien, reitero, lo hace y lo toma como quiere, pero... Pues a mí, para mí sí se ve como que muy mal, ¿no? O sea...
11: Ahora, si no tenemos el contexto, dicen, ah, qué sí, gandalla, claro, ¿no? La verdad. Claro. Y todos señalándolo, pero en realidad, pues está comprando el producto.
10: Sí, está haciendo lo correcto.
9: Yo hice un pedido grande de hot dogs en Costco, 100 para ser exactos. Como sabemos, cada hot dog incluye un vaso de refresco. El personal de Costco, claro, me atendió con mucha amabilidad y me sugirieron que nos lleváramos una hielera y dos garrafones por si cabía mejor en uno o en el otro. Detalló el cliente sobre los acuerdos previos para recolectar la comida. Y desmintió haber llenado los recipientes de manera arbitraria y que el propio personal de Costco le señaló a cuánto correspondían las bebidas que debía tomar luego de su compra. ¿Cómo ven?
10: Sí, eso es lo correcto, pero sí, efectivamente, no crees, porque cuando sale el video todo el mundo, no, qué poca mauser de este cuate.
9: Nada más compró un hot dog y está llevando un garrafón.
10: Son 40 litros, está llevando 40 litros de refresco, ¿no? Prácticamente. Entonces ya salió a aclarar, se está disculpando. Él dice que únicamente hizo lo correcto, que en ningún momento ocurrió en un acto que no vaya...
11: De pues, abuso.
10: Sí, sí, sí, efectivamente.
9: Qué fuerte, muy bien. Pues hasta aquí, es que era es refil. No, y aparte el garrafón con refil, no, vendes.
10: Todavía. Los garrafones y otros le decían, bueno, pues ya mejor te hubieras llevado el de 100 litros, ¿no? De Rotoplast.
9: Muy
10: para
9: bien.
10: Todo el año.
9: Nayeli Rodríguez, buenos días. Hola, hola.
12: Buenos días.
9: ¿Naye?
13: Buenos días.
9: Creo que no hay Naye en la línea. Naye, ¿cómo estás? Buenos días. Bienvenido a las Serenatas de la Z. ¿Y tú en dónde estás? Aplausos para Naye y punto para Naye. ¿Te puedo cantar tu canción?
13: ¿Cómo?
9: Es la de tú, Naye, es como tú. ¿Qué onda, Naye hermosa? Bienvenida. ¿Quién es?
10: Naye es mi amor.
9: ¿Quién es Julio Rodríguez?
13: Mi hermano.
9: ¿Y qué pasa con ese hermano?
13: Pues es el más pequeño de la familia.
9: ¿Es como el cochinito, el más pequeño de los tres, un cochinito lindo y cortés?
13: Es el más pequeño de los tres cochinitos porque somos tres.
9: Mira, le atinamos. ¿Cuántos años tiene Julio?
13: Cumple 37 el día domingo.
9: ¿Y por este motivo es la serenata?
13: Sí.
9: ¿Quieres darle la sorpresa? Él vive aparte de ustedes, me imagino que ya hizo su vida, ya tiene su familia y todo el rollo.
13: Sí, también, de hecho, ayer fue su cumpleaños de mi sobrino.
9: Uh-huh.
13: Y pues él ya está en la escuela, pero pues ahorita que entró mi llamada, dije, pues aprovecho.
9: Ahora es cuando, ¿verdad?
13: Sí.
9: Qué bueno, hermosa. ¿Qué canción te gustaría para Julius Pizza?
13: La de Cuenta Conmigo.
9: ¿La de Río Roma?
13: Sí.
9: ¿La que empieza con el silbidito?
13: Sí.
9: Esa es, sí, ¿verdad?
13: Sí.
9: A ver, ¿podrías chiflar tú el pedacito ese de la canción?
13: Ay, a ver si me sale.
9: A ver, venga. Una, dos, tres. ¡Ah, caray! Parecía ¿cómo se llaman esas cosas? Tienen un nombre, no me acuerdo cuál es. Muy bien, Naye hermosa. ¿Algo más que tengamos que saber acerca de tu hermano?
13: Pues nada más que pues que lo quiero mucho, quiero decirle que lo quiero mucho, que cuentan conmigo, a pesar de todas las adversidades que hemos pasado.
9: ¿Y todos los pleitos? ¿Se peleaban de chiquitos?
13: ¿Qué crees que con él casi no?
9: Con el otro sí.
13: Pues siempre fuimos unidos. Hasta apenas hace un poco tiempo tuvimos un pequeño detallito.
9: No.
13: Que pudimos resolverlo. Entonces, platicamos, decidimos las cosas y pues estamos todavía al 100% con mi papá, que es la única persona que nos queda ahorita.
9: No es que seamos chismosos, pero ¿cuál fue el problema?
13: Tengo un jovencito de 15 años, 16 años ya ahorita.
9: Sí.
13: Y pues hubo ahí un detallito con mi chaparro, entonces pues ahí fue el detallito, pero tratamos de hablarlo, lo platicamos y pues ya.
9: Muy bien, pues
13: como siempre.
9: Pues que todo siga mucho mejor. Si necesitas la reconciliación, aquí estamos para servirte. ¿Sale?
13: Claro.
9: Naye, vamos a marcarle a Julio y que te salga muy bonita la serenata.

0: es el rey de los luchadores, pues son como, ¿cuántos? ¿Son como 30?
1: Sí, no, son bastantes, yo creo que 16, 18 luchadores, Gabriel, estamos hablando de...
0: En un pues, ring de 4x4, apenas iban a caber al principio, ¿no?
1: Creo que sí.
0: Pues, va a ser como un transbordo en Pino Suárez. Mira,
1: lo que debe de preocuparnos es la foto, ya lo demás ahí como se acomoden.
0: Y después se van a agarrar a soquetazos todos, ¿cuántas? A ver, ¿tú qué has visto eso? ¿Cuántas caídas son o cómo está el rollo?
1: Pues es que son torneos relámpagos para darle tiempo a la participación de todos los luchadores. La estrategia, obviamente, de las competiciones, bueno, eso ya lo
0: tienen. ¿Suben los 16 al mismo tiempo?
1: No, porque sería entonces una campal, ¿no? Sería una campal tipo Bacho 4 contra el Bacho 3 de ahí de Iztacalco.
0: Tipo torneo de los barrios,
1: efectivamente, pero yo me imagino que irán descalificando, ¿no? Algunos serán por equipos.
0: O sea, te imaginas, o sea, no tienes ni la información.
1: Pero va a estar muy emocionante porque solamente uno de todos ellos será el mejor de este 2026, el rey de los luchadores, justamente en el gimnasio Juan de la Barrera, que es un recinto muy emblemático en la alcaldía Benito Juárez, o la alberca olímpica para quienes no la conozcan.
0: Oye, y estaba viendo que entre los luchadores estará Blue Demon III, estará Mr. Electro, Máscara Sagrada, pero lo que me llamó la atención es que va a estar el patrón, ¿va a estar regalando Ramos Buchones o qué?
1: No, el patrón es el patrocinador, el tequila.
0: También, pues, queremos que tomes la foto y que convivas
1: con Dios del Inframundo.
0: Dios del Inframundo, Intocable, con Canek Jr., con Argenis. Con Shocker, 1000% guapo, que estará el día de hoy con nosotros. ¿Se va a venir?
1: Sí, sí, va a llegar el día de hoy. Efectivamente, el día de hoy tenemos a Shocker aquí en la cabina a las 10 de la mañana.
0: ¿Por qué no te creo? Pero si no, aquí le ponemos una máscara. Ah, no, que no usa máscara, ¿verdad?
1: Lo que no creas es que me vaya a quedar, eso sí, no lo creas. Él de que llega, llega. De que lo espero yo, quién sabe. ¿No?
0: Entonces los esperamos. Es el gimnasio no Juan da, de la Barrera. Solicita tus cortesías en el Facebook de La Z porque tenemos muchas cortesías. Y ahí mismo también vamos a dar pues la dinámica para que ustedes se retraten.
1: Sí, qué
0: y
1: padre,
0: la ganó una llavecita a los luchadores.
1: Oye,
0: ¿no?
1: Y los niños son completamente gratis, eso ¿qué? Queda bien importante.
0: O sea, vas, te hacen un niño y no te lo cobran.
1: Es correcto. Halloween, ¿no? Si necesitan tres voluntarios. Sí.
2: No escuché por acá.
0: Sí, es que dice que los niños son completamente gratis, entonces en mi lógica dije, o sea, vas, te hacen un niño y no te lo cobran.
2: ¡Ah, caray! ¿No?
1: Mira, estás viendo la lucha, Jolines, aguantas dos que tres llaves y ya sales pero, con el producto.
0: Una lucha cuerpo. Oye, a cuerpo.
2: Cara, cara. Ahí, entonces.
1: Ballenas mojadas también.
0: Muy bien. Julio Rodríguez, buenos días. Hola, hola. ¿Cómo estás, querido Julio?
3: Bien, bien.
0: Qué bueno, nos da mucho gusto. Te saludamos desde la estación de radio
4: La Zeta.
0: Nos puedes encontrar en todas las plataformas. Híjole, le moviste con tu codito. Le moviste con tu
1: bueno,
0: mirada.
1: Bueno, mientras le recuperamos, saludos a mi amigo.
0: ¿No? Sí, Julio, así. ¿Ahí sigues, Julio?
1: Ahí sigue, sí.
2: ¿La otra persona ya se cortó?
0: Ah, ok. Ahorita buscamos a Nayeli. Julio, pues te tenemos una sorpresa muy especial. Te presentamos aquí a Cristian Rodríguez.
2: Hola, hola, bonito día.
0: También te presentamos a Edgar Flores, el gato volador.
1: Feliz miércoles, buenos días.
0: Mi nombre es Gabriel Escamilla. Julio, al escuchar tu voz no tengo más que decirte... Hola, guapura.
3: Igual.
0: Y la mañana de hoy queremos saber si de pura casualidad pronto cumples años, Julius.
3: ¿Qué? Bendito Dios, el domingo.
0: ¿Qué, cómo va a estar el festejo? ¿Qué va a haber o qué onda?
3: Pues no, hay que chambear.
0: Bueno, pues mientras llega la fecha queremos desearte muchísimas
4: ¡felicidades! ¡Felicidades!

0: años, Oti, felicidades.
1: ¿Cumples 32?
2: No, 37.
1: 37, qué padre. ¿Y ya con cuántos niños tienes?
2: Tengo dos, un niño y una niña.
1: Qué padre, pues muchas felicidades con tu hermosa familia, tu hermosa y pequeña familia, que haya mucha alegría, mucha emoción, mucha salud, muchas bendiciones y muchas sorpresas el día de tu cumpleaños y todos los días de tu vida, te lo deseamos de todo corazón.
2: Gracias.
1: Y adivina quién es la hacedora de esta sorpresa.
2: Mi carnala.
1: Efectivamente, aquí está tu carnala. Adelante con la serenata, carnala.
3: Hola, hermano, buenos días.
2: Buenos días.
3: Pues, ¿qué te digo? Sabes mucho que los quiero. Sabes que pueden contar conmigo. Tal vez ha habido pequeños resbaloncitos por ahí en nuestras vidas, pero seguimos de pie y seguimos apoyándonos los tres. Entonces, te quiero decir que te quiero mucho, cuentas conmigo. Gracias por querer a mis hijos. Gracias por darme a esos bellos sobrinos también, a mi cuñada. ¿Qué te digo? Que pues muchísimas felicidades y espero que en Dios

0: Que no nada más sea este año, que sigamos muchos años más juntos, como la familia que somos, como la familia que papá, mamá nos enseñaron, nos inculcaron, y seguir adelante con todas las los topes, los tropiezos y todo lo que ha pasado en la vida, los detallitos que hemos tenido este año con papá, su salud, con tu suegra, pero esperemos en Dios que Diosito nos bendiga siempre y no nos deje de su mano.
1: Gracias, gracias, así será, señor Dios.
0: ¿Ahí está Fati?
1: No. No, no, no, está ahí abajo.
0: Ah, ya, se va a tardar en subir.
1: Sí.
0: Pues muchas felicidades y...
1: Gracias.
0: Pues ya el lunes que vamos a recibir al Santito de San Mateo, ahí lo vamos a festejar.
1: Perdón,
2: aquí. ¿Cómo es que reciben al Santito de San Mateo?
0: Vivimos en San Mateo Nopala, en Naucalpan.
2: Ajá.
0: Y el día lunes 14 de septiembre, primeramente Dios, nos van a llevar al Santito a la casa.
2: O sea, hacen entonces, como visitas a domicilio, sí. Y les toca a ustedes recibirlo.
0: Es el novenario del Santito de San Mateo, porque el 21 es la fiesta.
2: Qué bonito. Y ahí vas a festejar también tu cumpleaños, ¿verdad?
1: Sí.
0: Y vamos a festejar ahí.
2: Qué bueno, pues les mandamos un abrazo.
3: Oye,
2: muy fuerte.
3: Oye, ¿y van a dar cafecito y galletitas?
2: Pancito.
3: Y eso, sí.
0: Primeramente Dios.
2: Ah, pues vamos a para ir.
3: Sí, la gente recibe justamente, ¿no?, a todas las personas que van acompañando al santo patrono, a la Virgencita, y se pone muy bonito. Por ejemplo, mi parte favorita en los rezos es cuando dicen quédense, no se vaya, ¿no? Porque viene el cafecito y el pan.
2: Ah, muy bien.
1: Al final.
2: También los chismes, ¿no? También nos están platicando. Muy bien. Pues dedíquenle la canción, Aye, por favor.
0: Pues, hermano, ¿qué te digo? Te dedico la canción de Cuenta Conmigo. Al ratito nos hablamos.
3: Qué bonito.
0: Muchas gracias.
2: Que tengan excelente mañana, que sigan cultivando esa relación tan bonita de hermanos que tienen, y que el próximo lunes festejen a lo grande tu cumpleaños y la alegría de estar vivos y de estar juntos.
0: Dijera, primeramente Dios.
2: Cuídense mucho, les mandamos un abrazo muy fuerte y los despedimos con un...
4: ¡Adiós, amor! Ya son las 7 de la mañana con 9 minutos.
3: Buenos días, hora 2. Estamos al aire en las serenatas de la Z107.3. Quédense, no se vayan.

0: Son ya las 7 de la mañana con 13 minutos, las 7 con 13. ¿Qué cosas estamos viendo el día de hoy? Me llamó la atención una nota que dice: se armó la guerra de las pizzas.
1: ¿Qué pizzas?
0: Repartidores de Domino's llegan a provocar a trabajadores de Little Caesars y se arma la campana. Bueno, no se armó nada, pero estuvo chistoso que estaban afuera todos los repartidores.
1: Sí. Afuera de yo creo que empezaron primero los de Little Caesars, ¿no?
0: Algo de haber hecho.
2: Ya, no, cuéntanos la historia, acabó de una vez.
0: Pues es que no tiene mucho caso porque no lo ven, pero bueno, voy a intentar. Ustedes cierren los ojos, aunque vayan manejando, e imagínense. Un grupo de repartidores de Domino's llegó en motocicletas hasta una sucursal de Little Caesars en Nuevo León, protagonizando una peculiar escena de con globos, claxons y mucho ruido que rápidamente se convirtió en uno de los videos virales del momento. Las imágenes muestran a varios trabajadores de Domino's llegando en sus motos. Ves que tiene sus motos rojos con azul la parte de atrás, y pues rodeando el establecimiento de la competencia. La curiosa escena provocó sorpresa entre quienes se encontraban cerca y poco después comenzaron a circular en redes sociales bajo la idea de una peculiar guerra de las pizzas.
1: Pato.
0: Bueno, ahora la pregunta es: ¿por qué los repartidores Domino's llegaron a Lidl? Bueno, pues aunque el video se pensó a muchos usuarios que se trataba de una confrontación entre las dos cadenas, hasta el momento no hay elementos que indiquen que haya ocurrido un enfrentamiento entre las empresas. Ahí están los claxonazos.
1: ¿Y el América?
0: La información disponible apunta que se trató de una acción protagonizada por los propios repartidores de Domino's, quienes llegaron al establecimiento de la otra pizzería de los Lidl, haciendo sonar los claxons y en algunos casos llevando globos. La escena llamó tanto la atención que las redes sociales rápidamente hicieron lo suyo y convirtieron la visita en una especie de batalla entre las dos cadenas de pizza más conocida, y se agarraron. No, afortunadamente no hubo nada de violencia, pero pues
1: fue divertido.
0: Estuvo, ¿no? Uno de los detalles más importantes del caso es que no hay indicios de que se trate de una campaña oficial de Domino's, y la acción parece corresponder a los propios trabajadores sin una estrategia diseñada por las oficinas corporativas de la compañía. Es importante porque aunque el episodio terminó beneficiando a ambas marcas al generar conversación, videos, ¿claro?, memes y publicaciones en redes sociales, no debe confundirse con un anuncio tradicional o una campaña nacional de la empresa. En otras palabras, la guerra de las pizzas fue real, pero todo apunta a que nació entre repartidores y terminó convirtiéndose en contenido viral. ¿Qué tal?
2: Y súper espontáneo, y una batalla limpia, Gatito Volador, puede ser así decirlo. Y bueno, pues ya el consumidor dirá qué pizza prefiere, pero pues se hizo viral de la noche a la mañana, ¿no?
1: De las cosas que da gusto ver en redes sociales que se hacen demasiado, demasiado divertidas allá en la información recientes. En la información que informa. Oigan, saludos a toda la gente de las grutas de Tolantongo. Muchas gracias por la gran invitación. Voy a estar allá en el grito de 15 de septiembre, Gabo. Ah, pues es que en la reflexión vamos a hablar del grito de independencia. Voy a estar dando el grito por vez primera allá en las grutas de Tolantongo el 15 de septiembre. Por allá nos vemos.
0: ¿No vas a estar en Ajabusco?
1: También, o sea, me voy a trasladar. Entonces, va a ser un transporte, pues obviamente aéreo. Pero nos vemos allá en las grutas de Tolantongo. 15 de septiembre para gritar ¡Viva México, pelones! Allá nos vemos.
0: Efectivamente, son las 7:16, tenemos serenata con Cristian Rodríguez.
2: Venga, de inmediato nos vamos entonces con Karina Martínez, ya en la línea telefónica número 21. ¿Qué pasó, Cari? ¿Cómo estás? Buen día.
3: Buenos días.
2: Hola, hermosa, bienvenida. ¿Y tú en dónde estás?
3: Aquí estoy.
2: Eso, punto para ti, Cari. ¿En qué alcaldía nos acompañas o en qué municipio?
3: De Tecamac.
2: ¡Ah, pues un saludo!
1: ¡Hasta allá!
4: ¡Sí, señor!
2: ¿Ya corriendo para llevar a los chiquitines a la escuela o todavía no, Cari?
3: Sí, ya corriendo.
2: ¿Cuántos hijos tienes?
3: Tres.
2: ¿Y en qué años van?
3: Uno va en kindergarten, otro va en preescolar y uno tiene un año.
2: ¡Ah, mira nada más! O sea que, pues sí, a correr y a dividirte, ¿verdad?
3: Sí.
2: ¡Qué padre, Cari! ¿Pero así imaginabas tu vida?
3: No mucho, pero sí.
2: Pero seguramente es mejor, ¿no? Con tanta alegría allá en casa.
3: Sí, eso es mi alegría.
2: Me vino a la mente, Gabo, ¿te acuerdas una serenata que hicimos que era una revolución con dos pequeñitos también que estaban aventando?
1: Eran los demonios de Tasmania.
2: Sí. La pura alegría de la casa, mi querida Cari. ¡Felicidades! Oye, platícanos un poquito de Mónica Cureño. ¿Qué es de ti?
3: Ella es mi mamá.
2: Oye, ¿y ella te echa la mano de repente ahí a cuidar a tus criaturas?
3: Sí, antes que yo trabajaba, ella me hacía el favor de cuidarme.
2: Ah, mira nada más, o sea, ¿te saliste de trabajar para cuidar a tus bebés?
3: Sí, hace un año.
2: Mira, oye, pues qué suerte que tengas ahí a tu mamita siempre echándote la mano, Cari. Platícanos un poquito de ella, para ella es la serenata, ¿verdad?
3: Sí.
2: ¿Qué significa Mónica Cureño en tu vida?
3: Ay, no sé, es algo muy importante. Y siempre me das apoyo cuando más lo he necesitado. Y pues siempre todo para mí, para mis hijos.
2: Qué linda tu mami. Uh-huh. Oye,
0: qué linda tu mami, mami. Qué linda tu mami.
2: ¿Y hoy cómo la van a festejar?
3: Pues no sé, estábamos pensando en realizarle una comidita, pero también estoy checándolo con mis hermanos.
2: ¿Cuántos hermanos son?
3: Conmigo somos tres.
2: Mira nada más. Pues qué padre, pues a festejar, Doña Moni. Vamos a iniciar con la serenata. ¿Qué canción te gustaría dedicarle?
3: Te amo, mamá.
2: Muy bonito el tema. Pues estamos listos de este lado. ¿Algo más que tengamos que saber de Doña Moni?
3: No.
2: Entonces manos a la obra. No nos cuelgues, Cari. Aguántanos tantito.
1: Cari anda un poco nerviosona, pero seguramente le va a salir muy bonita su serenata. Y así son las emociones y todo lo que vivimos justamente con... nuestras serenatas de la Z, con todo lo que ustedes nos comparten, cada que disfrutamos una serenata, nosotros, ustedes también seguramente lo viven igual que nosotros. No olviden, residentes, que nos vemos el 16 de octubre, estaremos justamente allá en la central de abasto de Tecámac, 16 de octubre.
0: Se veía tan lejos, está bien cerquita.
1: A la vuelta de la esquina, diría Crisito, ya nada más 3-4 semanitas. Todo completamente gratis. Comida, una gran función espectacular de lucha libre. Aarón y su grupo Ilusión, Askis, Germán Lizárraga, Ángeles de Charlie, Super Lamas, motocicletas, automóviles, comida, diversión. Todo completamente gratis desde las 10 de la mañana. Así que a todo el comité organizador, es el tercer aniversario de la central de abasto de Tecámac y la inauguración de la etapa 2. Entonces, allá nos vemos.
0: Oigan, y recuerden que también estaremos en Amecameca el próximo 20 de septiembre haciendo Zumba con Z, y que en esta semana tenemos tres ubicaciones de nuestras giras. Aparte de estar en la Venustiano Carranza, bueno, pues recuerden que estamos también en una gira allá en la alcaldía Iztapalapa, y tenemos dos ubicaciones. El viernes 11 de septiembre estamos en el Parque Faisán, en Gregorio Torres Quintero y San Miguel Iztapalapa.
1: Ya pasado mañana, Gabo.
0: Y el sábado 12, un día después, estaremos en la cancha de básquet Camellón de la Unidad Habitacional Las Américas a las 18 horas, 6 de la tarde, con Embeto Zumba y, por supuesto, con Ale Ferreira, que los espera. Y luego también nos vamos hacia Ciudad Nicolás Romero, donde estaremos con Zumba con Z el domingo 13 de septiembre a las 7:30 de la mañana en Impexa, Encerrada de las Rosas número 30, en la colonia Independencia, en Ciudad Nicolás Romero. Así que a Lupita Zumba y a todos los instructores, a Beto Zumba, también a Ale Ferreira y a todos los que están haciendo posible esta gira, les mandamos un abrazo súper archi fácil, Maxi Requete contra Mega, especialmente especial.
2: Cari, ¿qué crees? Nos manda al buzón. ¿Tienes algún otro número telefónico?
3: 55-59.
2: A ver, espérame, déjalo a punto.
1: Mientras nos lo comparten, hoy en punto de las 8 de la mañana tenemos también nuestra maravillosa reflexión en la voz de Gabriel Escamilla. 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
2: ¡Viva México! ¿Cómo de que no? Señora Mónica Cureño, ¿cómo está? ¡Buen día!
1: ¡Viva!
2: Señora hermosa, mucho gusto. Le estamos hablando de la estación de radio
1: La Z.
2: Del programa Las Serenatas, ¿cómo le va?
3: Bien.
2: ¿Cómo amanece?
3: Bien.
2: ¿Contenta?
3: Sí.
2: ¿Lista para celebrar su cumpleaños?
3: Sí.
2: ¡Qué padre! Desde aquí le mandamos un fuerte abrazo. Somos los residentes, encabezados por Gabriel Escamilla.
0: Hola, guapura.
2: La salud del gatito volador.
1: Hola, hola, feliz mañana.
2: Y yo soy Cristian Rodríguez, juntos somos los residentes de la Z. Queremos desearle muchísimas
4: ¡felicidades!

0: ¡Felices 25, señora Mónica! Le queremos mandar un fuerte abrazo con todo el cariño del mundo. Fíjese que hay alguien más en la otra línea telefónica que también quiere saludarla, felicitarla y decirle cosas hermosas. Así que escuche su serenata. Adelante, por favor.
1: Hola, Mónica. Hola. Mucha felicidad. Y sabes que te amo mucho. Y gracias por todo el apoyo que me has dado para mí y para mis hijos. Y que debes estar segura que ahora que te operen vas a salir bien. ¿Sí? Que te amo mucho. Y que le dé gracias a la vida por haber sido tú mi madre. Feliz cumpleaños.
2: Sí, gracias. Muchas gracias. Los amo mucho.
1: ¿Nosotros también así?
2: Ustedes saben que todos tus hermanos, los hijos son la razón de mi vida y junto con tu papá. Te quiero mucho.
1: Una feliz cumpleaños, que te la pases bonito. Quiero pasar a Gael.
3: Feliz cumpleaños, papá.
2: Sí.
3: ¿Chica?
2: Sí, hijo, gracias. Te quiero mucho.
3: Sí.
0: Señora Moni.
2: Sí, dígame.
0: ¿Qué le pareció su sorpresa?
2: Ay, es muy bonito.
0: Es un reconocimiento a todo el esfuerzo que ha hecho de cuidar a sus nietos, a Cari, que siempre la ha apoyado con todo el cariño del mundo. Y bueno, ya nos decía ella que siempre usted ha estado ahí pendiente de, no solamente de Cari, sino de sus otros dos hijos y de sus nietos. Así que felicidades también, ¿eh? Por este gran corazón.
2: Sí, muchas gracias.
4: Y que le vaya muy bonito en su operación.
2: Sí, muchas gracias.
4: ¿No es nada grave?
2: Es desgaste de cartílago.
4: Ah, ok.
5: ¿Es en las rodillas? Pues ok, se las dejen biónicas.
4: Tenemos que bailar este 15 de septiembre y también para el maratón.
2: Sí.
0: Cuídese mucho, señora hermosa, y por el momento a disfrutar de su familia, de la vida y de estos momentos bellos que nos entrega precisamente día con día, ¿sale?
2: Sí, muchas gracias.
0: Y Cari le va a dedicar una canción. ¡Adelante, Cari!
2: Mami, te dedico esta canción. Sí, gracias, muchas gracias.
0: Con todo el cariño del mundo. Escúchela aquí por teléfono, por favor. Y de toda la familia nos despedimos con un...
4: ¡Adiós, amor!
0: Soy a las 7 de la mañana con 25 minutos.
4: Saludos a Doña Ale y a Doña Angélica Amador hasta Xochimilco. Estas son las serenatas de la Z107.3.

esto es para ti. 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
7: 7.31.
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8: Las 7 de la mañana con 38, queridos residentes, 7 con 38. Ya tenemos mensajes parroquiales, sí, que nos trae, señor, el Patsito Volador.
30: Residentes, muy buenos días. Gracias por estar con nosotros. Miércoles, ombliguito de semana. Qué mejor para hacerte la más cordial invitación a todos los chicos entre 35 a 50 años para que se unan en esta sección tan bonita que se llama Conquístame. Y que obviamente lo encuentran solamente aquí en los micrófonos de la Z. Así que te invitamos para que conozcas. En esta semana estamos conociendo a Araceli Chávez. Ella es de 44 años, es de la alcaldía Azcapotzalco. Así que ayer tuvimos la oportunidad de conocer a Luis Alarcón. Hoy probablemente puedes hacer tú. Así que te hago la más cordial invitación para que te unas. Recuerda mandar tus datos, tu número telefónico, así como también tu nombre completo, tu edad y de qué alcaldía eres. Y ya con eso eres afortunado para que participes en esa sección tan bonita que se llama El Conquístame. Y recuerda que también a las 11.50 ya también andamos buscando casos para que se unan a esta sección tan bonita que se llama, bueno, no tan bonita, un poquito así medio triste, que se llama La Reconciliación, para que puedan estar bien y contentos con esa familia, con esos amigos, con ese jefe. Para que ustedes se unan en esta bonita, bonita, bonita, bonita reconciliación. Estamos buscando ya sus casos. Muchos casos. Recuerden que ponemos solamente los mejores. Así que en este momento mándame tus datos y con gusto estoy para atenderte. Hasta ahí mis anuncios parroquiales.
8: Perfecto, mi querido Patricio, el Patito con A. Y nos vamos ahora con la siguiente serenata que tiene ni más ni menos que el Catzo Volador. Es que tienes que hablar con un programa especial de que se llama Adobe Illustrator.
31: ¿Es en serio?
8: Sí.
31: Forget it, my friend. Presidente, nos vamos ya a la línea telefónica número 7 con Andrés Méndez. Andrés, buenos días, bienvenido a las serenatas de la Z.
32: Hola, muy buenos días.
31: ¿Qué onda, Andrés? ¿Y tú en dónde estás?
0: Aquí estoy.
31: Es un punto para Andrés. Andrés, ¿en qué parte del universo te encuentras?
0: Ahorita me encuentro en Aragón. Bueno, estoy en camino hacia mi trabajo.
31: Ah, ¿en qué trabajas, Andrés? Si se puede saber.
0: En la Procuraduría Federal del Consumidor.
31: ¡Qué chido! ¿Qué? Pues bienvenido a las serenatas de la Z, Andrés.
0: Sí, muchas gracias.
31: ¿Y de qué hora chambeas? ¿Cuál es el horario laboral?
0: Entro a las 8:30 y salgo hasta las 3:30, 4 de la tarde.
31: ¿Y después de ahí qué haces?
0: Bueno, estoy ahorita estudiando por las tardes.
31: Felicidades. ¿Qué estudias?
0: Estoy estudiando Derecho y Criminología.
31: ¡Wow! ¡Qué padre, Andrés! ¿Ya llevas tiempo en la Profeco?
0: Sí, ya tengo, voy para 10 años.
31: ¿En alguna área en especial?
0: Ajá, verificación y vigilancia.
31: Órale, ¿de qué? ¿De negocios? ¿Acerca de las denuncias de ciudadanas?
0: Bueno, más que nada estoy yo manejando la parte de calibraciones, uh-huh, de instrumentos en los diferentes establecimientos de la Ciudad de México. Bueno, obviamente ciertas alcaldías manejamos en donde yo me encuentro.
31: Como un verificador.
0: Exactamente.
31: Qué padre, y se complementa con lo que estás estudiando de Derecho.
0: Exactamente, sí, porque al final del día es de Derecho Administrativo.
31: ¡Oh! Pues un aplauso para Andrés, por favor, y para todos los guerreros,
4: ¡sí, señor!,
31: y guerreras, Crisito, que dicen, bueno, ya tengo una buena chamba, ahora vamos a empujar con una preparación académica.
5: A seguir adelante.
0: Así es, sí.
31: De lo contrario, te esperaría un turno aquí en la Z, Andrés.
6: ¿Qué?
7: Bienvenido.
31: Súper bien, ese ya no voy. Andrés, bienvenido a las serenatas de la Z. ¿Quién es Alan Josué Méndez? ¿Qué pasa con él?
0: Alan es mi hermano.
31: Ok.
0: Nada más que hoy está cumpliendo.
7: ¿Alan, el jugador de Noruega?
31: Claro. No, es Alan.
7: Ah, perdón. No, pues es que es Alan.
31: Y su hermana es Mela. ¿Qué pasa con Alan? Perdón, Andrés, es que aquí se meten en mi serenata.
7: Ah, perdón.
0: Hoy está cumpliendo años.
31: ¿Cuántos cumple Alan?
7: ¿Alan, el jugador?
31: ¿Perdón?
0: 39 años.
31: Perfecto. ¿Y tú cuántos tienes, Andrés?
0: Yo tengo 33.
31: O sea que ahí van pegaditos. ¿Es tu único hermano? ¿Hay más hermanos en la familia Méndez?
0: Es mi único hermano.
31: No manches, ¿y cómo ha sido esa convivencia?
0: Pues la verdad sí somos muy unidos.
31: Súper unidos.
0: Sí, bastante. Digamos, tenía algunas diferencias de repente como todo, pero hemos sabido salir adelante.
31: Enhorabuena, yo creo que le va a encantar muchísimo el detalle, Alan. ¿Qué canción quieres compartirle? ¿Es tu hermano mayor entonces?
0: Sí. Es mi hermano mayor, es que de hecho tengo a mi mamá aquí al lado, me viene acompañando.
31: ¡Ah, qué padre!
0: Así es, porque, bueno, quería ella más que nada hacer la serenata también.
31: No, pues va a ser un súper detalle con palabras de tu mamita también.
0: Exactamente, entonces, bueno, nos pusimos de acuerdo y queríamos la de Alejandra Guzmán, de Yo Te Esperaba.
31: Excelente, entonces le marcamos de una vez, Andrés, antes de que nos gane el tiempo.
0: Perfecto, sí.
31: ¿Cómo se llama tu mami?
0: Luz del Carmen.
31: Señora Lucecita, que tenga bonita mañana. Vamos a marcarle y prepárense con la super,
4: ¡sí, señor!,
31: la super serenata. Gracias. Ya de esta mañana. Gracias a usted, Lucecita, y a todas las mamitas hermosas que ya deben de estar pensando, Gabo, en la receta para el pozole de 15 de septiembre.
7: ¿Qué va a pasar el 15, efectivamente?
31: Regularmente en los 15 normales, antes de que usted fuera tan famoso, se reunía con familia. ¿Cómo la pasaba usted, señor Escamilla?
7: En mi casa, llorando.
31: ¿En serio?
7: Sí.
31: Chanfle, Crisito Rodríguez.
5: Igual, en casa.
31: ¿Tú eres el que lo hacía llorar en 15 o qué onda? O gritar.
5: Preparando el pozole.
31: Con el pozolito.
7: Qué rico.
31: Y hay tantas y tantas familias que seguramente hacen de este 15 de septiembre. Todas las personas que se van a reunir también en las alcaldías, que van a disfrutar,
7: ¿claro?,
31: de los 15 de sus gritos. Pásenla increíble y que les quede muy rico el pozole. Ya las cremerías también están hasta el tope de tostadas, de queso, de pata.
7: De ting.
31: ¿Qué pasó? Entonces, pues las tostadas de ting.
7: Pues sí, ¿no?
31: Sí. Me vino a la mente el nombre de Martín Galatuyo. Así se apellida, me dijeron. ¿Y ya se les ocurre algo para la pregunta unta, Gabriel? Todavía nada.
7: Todavía nada, pero estábamos...
31: Es que luego me preguntan de dónde surgió la pregunta y por eso me pasa eso regularmente.
7: Efectivamente, el día de hoy pues estamos viendo que había muchos traileros, entonces la pregunta unta sería, ¿te gustaría ser trailero?
31: ¡Ah, caray! ¿Qué tal te la rifas en las carreteras?
7: ¿O? Efectivamente.
31: Ya estaremos compartiendo con ustedes la pregunta.
7: En breve, para que nos hagan el favor de...
31: comentarla.
7: Contestarla y de ponerse en contacto con todos nosotros. Por cierto, hablando de eso, recuerden que hoy tenemos Facebook Live en punto de las 10. y cacho de la mañana en puntito, súper puntuales. Y hoy viene 1000% guapo Shocker para hablarnos cuántas historias y cuántas cosas habrá detrás de la carrera de Shocker. ¿Cuántos años tiene Shocker?
31: ¿Cuántos trancazos no ha recibido a lo largo de toda su vida?
7: ¿Cuántas cicatrices, cuántas situaciones complicadas ha de tener? Eso no solamente arriba del ring, sino abajo, ¿no?
31: Abajo también. Oye, y no me lo vas a creer, pero no me sé el nombre de Shocker.
7: ¿No te lo sabes?
31: No me lo sé. Pero platicábamos con él acerca de todo el arrastre que hizo con esta marca, Crisito. O sea, que es un ícono también, y es una persona que también posicionó mucho el tema de la lucha libre, Gabriel, ¿no? Yo creo que de estos tiempos del Shocker, así como en algún momento algunos otros luchadores. Perdón, Patito. Bueno, el día de hoy tendremos al buen Shocker, 1000% guapo, a las 10 de la mañana, a través de la conexión de Facebook Live en La Z. Hola, Alan Josué, buenos días. Te hablamos de las serenatas de la estación de radio
4: La Z.
31: ¿Cómo estás, Alan? Buenos días.
6: Buen día.
31: Muy contentos de saludarte, Alan. Te hablamos del 107.3. ¿Claro? Te saluda Cristian Rodríguez.
5: Hola, bonito día.
9: Buenos días.
6: Buen día.
31: Alan, también te habla Gabriel Escamilla.
7: Hola, guapura.
31: Y mi nombre, Alan, es Edgar Flores, el gato volador. Y hoy, por motivo de tu cumpleaños, queremos desearte muchísimas
4: felicidades, Alan.

0: estás?
1: Amigo Alan, Josué Méndez, bienvenido a las serenatas de la Z. ¿Te imaginas quién te está dando este bonito detalle?
2: Creo que sí.
1: ¿Quién te imaginas que esté del otro lado del teléfono, mi querido Alan, hermano de Erling Haaland y de Mela, también su hermana?
2: Es mi hermano.
1: ¿Mandé?
2: Mi hermano, yo creo, podría ser.
1: Es correcto, mi Alan, feliz cumpleaños, disfrútalo mucho.
2: Gracias, muy amable, muchas gracias.
1: Que la pases fabuloso y este bonito detalle viene con dos voces que te van a derretir el corazón. Adelante con la serenata.
2: Bueno, ¿qué pasó?
3: ¿Qué pasó, cariño?
2: Buenos días y muchas felicidades, carnal. Ya sabes que es un pequeño detalle. Vengo aquí con mi mamá, de hecho. Te queríamos hacer esta pequeña sorpresa. Yo sé que al ratito pues, vamos a estar festejando. Pero bueno, pues no queríamos dejar pasar esta oportunidad. Somos fanáticos, mi mamá y yo, de este programa. Entonces, que todas las mañanas lo escuchamos. Y ahorita decimos, vamos a hacer una serenata, mi mamá. Entonces, vengo aquí con mi mamá y bueno, yo quería mandarte un abrazote de todos modos, aunque te vea al ratito, pero pues sabes que te quiero mucho y espero que te guste este detalle, carnal.
4: Gracias, no me lo esperaba, esta me espantaste, güey, pero muchas gracias, güey.
1: ¿Qué dijiste otra vez del torito, no?
4: Algo así.
1: Un gran detalle, Alan, en esta mañana.
4: Gracias, hermano. Sí, la verdad es que sí, no esperaba muy buen detalle, sí me gustó.
1: Quisimos hacerlo demasiado especial y tu mamita también, Luz, tiene algo que decirte. Adelante, mamita.
5: Hola, gracias. Buenos días, hijo. O sea, sabes,
4: buenos días, ma.
5: Deseándote muchas felicidades, cumplas más años. Te quiero mucho, mijo.
4: Muchas gracias, madre. Muchas gracias. No esperaba esto y les agradezco mucho que me tomen en cuenta en su vida.
5: Hijo, te amo.
4: Muchas gracias, hermano. No tengo ni palabras.
1: ¿Cómo va a ser el festejo, Alan? ¿Algún plan en particular? ¿Regularmente lo pasas en familia con tu mami y tu hermano? ¿Ya tienes familia?
4: Gracias, hermano. Pues la verdad es que la idea pues es algo sencillo, porque justamente como agarra entre semana,
1: okay,
4: pues todos trabajan, pero la idea es pasarla juntos con mi familia y. Últimamente, bueno, más bien ya después de más de 2 añitos que nos juntamos bastante, la familia de mi esposa y mi familia.
1: Excelente.
4: Somos poquitos y nos juntamos a comer, entonces es como lo ideal ahorita.
1: Que sea un gran día de cumpleaños. Andrés, muchas gracias por comunicarte con nosotros. Señora Lucecita, muchas bendiciones para toda la familia Méndez, para todos los integrantes. Y ya tenemos lista la canción, si desean dedicarla de una vez.
2: Bien. Claro que sí, muchísimas gracias. Bueno, pues mamá y yo decidimos ponerte la canción de Yo te esperaba, más que nada por mi mamá, de Alejandra Guzmán.
4: Gracias, hermano.
1: ¡Felicidades, Alan!
4: Gracias, muchas gracias.
1: Mucho gusto, Andrés, y que te vaya muy bien con esa carrera.
4: Con cuidado.
1: Hasta luego y les despedimos con un...
6: Adiós, amor.
1: 7:50 a.m, señor comandante en jefe. Se han terminado ya las serenatas.
7: Sí, pero hoy va mi serenata. Bueno, a nombre de todo el equipo, muchas gracias. Como siempre, es un placer poder saludarles y estar entrando en sus hogares, en sus oficinas, en sus audífonos, sí, en sus bocinas inteligentes, en cualquier parte que nos puedan sintonizar. Recuerden que hacer una serenata cuesta nada. Bueno, pues un poquito de trabajo para entrar a la estación.
1: Nada más.
7: Pero de todos modos, la recompensa es claro, sonrisas, es empatía, es alegría, es buenos mensajes, buena vibra y muchas cosas positivas para la gente que tanto amo. Así que no se las pierdan todos los días.
8: Gracias, residentes, y quédense con nosotros. Ya viene la reflexión del día y más adelante la pregunta.
1: Que tengan un bonito y espectacular miércoles, claro, mitad de semana. Cristian Rodríguez, Gabriel Escamilla y Edgar Flores. Les presentamos una emisión más, Las Serenatas de la Z, aquí en el 107.3. Buenos días.

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1: Residentes de la Z, ¿cómo están? Buenos días, bienvenidos a los residentes de la Z. Si ustedes se van conectando por vez primera, gracias por favorecernos con su compañía a través del 107.3 FM. Aquí está ya nuestra reflexión del día de hoy. 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Barrera con Blue Demon III, Mr. Electro, Máscara Sagrada, Histeria, El Patrón y muchos, muchos más en una gran convivencia con regalos para ustedes. 3 de octubre, allá nos vemos en el gimnasio Juan de la Barrera o Alberca Olímpica. Aquí está Gabriel Escamilla, ya más que listo, preparado con la reflexión del día de hoy.
2: En una región que le lejana crecían árboles enormes sobre una montaña. Muchos eran altos, fuertes y orgullosos de su tamaño. Entre ellos también crecía un bosque de bambú. No era el más grueso ni el más impresionante a simple vista. Los grandes árboles se burlaban de él diciendo: «Mírate, eres demasiado delgado para esta montaña. Nunca serás tan grande como nosotros». El bambú no respondía. Simplemente seguía creciendo en silencio. Pasaron los años, los árboles se hicieron cada vez más altos y comenzaron a sentirse superiores a todo lo que les rodeaba. Entonces llegó una tormenta enorme. El viento golpeó con fuerza la montaña. Los árboles más rígidos se resistieron orgullosamente al viento. No querían inclinarse. Pero mientras más grandes y duros eran, más fácil comenzaron a quebrarse. El bambú, en cambio, se doblaba con humildad cada vez que el viento soplaba. No luchaba contra la tormenta, sabía adaptarse. Cuando todo terminó, muchos árboles enormes habían caído, pero el bambú seguía de pie. Entonces la montaña pareció susurrar: «La verdadera grandeza no está en sentirse superior, sino en saber mantenerse humilde aun cuando se crezca mucho». La humildad no significa pensar menos de uno mismo, significa recordar que crecer no nos hace mejores que los demás. Muchas personas cuando alcanzan éxito, poder o reconocimiento se vuelven rígidos en su orgullo, pero quien permanece humilde, escucha, aprende y se mantiene firme incluso en tiempos difíciles. Pregúntate, ¿estoy creciendo también en humildad? ¿Mi éxito me acerca a los demás o me hace sentir superior? Recuerda, los árboles más altos son los que más necesita tocar el viento. Y quien aprende a mantenerse humilde puede seguir creciendo sin perder sus raíces, porque la verdadera grandeza siempre camina de la mano de la humildad.

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2: Las 8:43.
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19: 8:51, tenemos información que informa. Noticias.
2: Es una información muy cortita, ya. Residentes. Muchas gracias. Hasta aquí la información.
19: No, ya dala.
2: Con iniciativa de pagos digitales, Sheinbaum busca poner las transferencias por encima del efectivo. Fíjense nada más. La iniciativa que expide la Ley de Economía Digital para Pagos Digitales y Electrónicos, enviada por la presidenta Claudia Sheinbaum ayer por la noche, busca incentivar el pago electrónico por encima del efectivo. En su exposición de motivos señala que la reforma pretende que cualquier persona pueda pagar de manera digital, con referencia a la Encuesta Nacional de Inclusión Financiera, que acota que entre el 2021 y el 2024 el uso del efectivo como medio de pago disminuyó 5%. Esto en compras de 500 pesos o menos. ¿Qué? En cambio, el uso de transferencias electrónicas y aplicaciones móviles pasó del 1.6 al 4.4 en el mismo lapso. Además, señala que las autoridades deberán implementar soluciones tecnológicas para aceptar los medios de pago electrónicos y digitales para atención de trámites y servicios. Entre ellas se implementarán el CURP digital, el expediente digital ciudadano para personas físicas y morales, ventanilla digital nacional de inversiones y plataforma de establecimientos mercantiles, mientras que la Secretaría de Hacienda y Crédito Público determinará los sectores estratégicos y actividades relevantes en los cuales la aceptación de medios de pagos digitales y electrónicos podrá ser la única forma de pago. Para el cumplimiento del objetivo del presente, el Banco de México podrá ampliar los niveles de operación de cuentas de depósito. Además, implementará programas informáticos que faciliten el uso de las transferencias electrónicas, en tanto que las entidades deberán realizar las acciones necesarias para promover la inclusión financiera de la población. Y es que ahora, Gatito, pues ya está en la tienda de la esquina, ¿no? Cualquier comercio en la vía pública, pues ya deberían de aceptar precisamente, pues, pagar con tarjeta o transferencia.
20: Sí, hay muchos lugares y establecimientos que no te permiten el pago con tarjeta, tienes que ver en efectivo y dices, ¿en estos tiempos qué? Y ya estás en el restaurante, pues ya ni modo, y con un chorro de hambre, entonces ya ni modo de ponerte de rebelde, Cris.
2: Sí, definitivamente.
21: Muy buena situación. A final de cuentas, entre más opciones tengas de estar tranquilo, de no cargar efectivo también, porque es un riesgo, pues creo que también puede ser de mucha ayuda. Nos vamos ahora con la pregunta unta del día, que dice lo siguiente.
2: La pregunta unta quedó así. ¿Alguna vez has percibido que no eres bienvenido en algún lugar?
21: ¿Alguna?
2: ¿Sí o no? ¿Qué es lo que dice el público hasta el momento? Pues el 95% dice que sí, que lo ha percibido. Gatito Volador, ¿te ha pasado en alguna ocasión?
20: Pues aquí en el jale, mira, me vale, aquí estoy enfrentando con mucha fortaleza mental esta travesía frustrante de todos los días. Ay, con entonces, pues ya creo que sí uno siente, ¿no? También de repente vas aprendiendo como que para qué hacerte presente donde no encajas, no encaja uno bien. Entonces yo creo que somos ambas partes, ¿no? Ni encajo ni encaja en mi vida. Entonces, pero sí, sí ha pasado, Crisito, sí. De repente que uno llega, por ejemplo, aquí a la oficina del jefe y sí se siente así como que otro ambiente.
21: El ambiente, ¿no? Pesado, ¿no?
20: Se siente un ambiente de ultratumba.
21: ¡Caray!
2: ¡Gabo!
21: Creo que sí, a todos nos llega a pasar.
20: No somos moneditas de oro.
21: Para caerle bien a todos y de repente sí llegas y sientes la vibra como que no luego, está luego. De tu lado. Entonces como que buscas pretextos para no estar ahí, ¿no?
2: Sí, definitivamente.
21: Y luego a veces llegas ni siquiera, y a veces ni siquiera es realidad, sino son figuraciones tuyas, pero de que se siente, también. Se siente.
2: A mí también me ha pasado residentes en algunas reuniones precisamente.
20: ¿Pero no te ha importado, Jorines? ¿O sí, mejor?
2: Me trato de evitar problemas, entonces, ay, ¿sabes qué? Voy al Oxxo por los cigarros y así ya desapareces, ¿no? Definitivamente. Pero adiós, creo que a todos, amor, nos ha pasado. Así como lo dice Ismael Tobar, que dice, ¡ay, manchitas, el 15 ya no vayas a tomar! Dice, ¿qué? Prefiero residentes... Prefiero residentes quedarme en la reunión y que sientan mi buena vibra.
20: Ah, híjole, dice Mari Santillán. Dice, oigan ustedes, en el concierto de primavera, ¿dónde se sentarán? Dice, sí, en Coppel.
21: Lucía Orozco, que dice que cuando como no conozco, cuando pues sientes esas situaciones, principalmente con personas muy cercanas. Yo tuve una prima que estuve muchos años con ella y de repente nos distanciamos por algún problemita y siempre que llegaba ella o llegaba yo, pues definitivamente cada quien buscaba salirse porque nos sentíamos incómodas y toda la familia también se sentía incómoda.
2: Kika Mendoza, que dice que ya se va al mandado con su bolsa. Dice, sí, claro, prefiero retirarme, ¿eh? Si en caso de que sea obligatorio estar, me limito a no interactuar con los demás.
20: Mario Osorio Landa dice, saludos a mi primo, regáñenlo porque nada más Landa. Efectivamente, dice, a veces que no les gusta tu esencia, dice Mario Osorio Landa.
21: Muy bien, aquí está el comentario de Mari Cavazos que dice, Cristian Rodríguez, a veces te pasas de payaso. La verdad es que muchas ocasiones estamos buscando reconciliarnos con la familia, pero por más que le echas ganas, definitivamente del otro lado no hay nada. Y entonces para estar mendigando cariño y estar de migajero con la familia tampoco se puede. Entonces desafortunadamente sí nos llega a pasar.
2: Escribe por acá, esperando que abran el banco, dice Tony Franco. Sí, pero me vale, residentes. Así que desde aquí les mando un saludo para la familia Ávila Jiménez hasta Chalco, en el Estado de México.
20: Mari Carmen Morales Juárez dice, Cristian, por favor, no pares. Dice, sí, con los hijos de mi propia hija.
21: No, por favor. Aquí está el comentario de Enrique Bustos, que dice que, pues...
20: ¿Cómo crees?
21: Escucharnos le da mucho gusto. Cuando hay ocasiones en las cuales tienes que aguantarte, porque, por ejemplo, tenemos una tía que es hermana de mi mamá y que la quiere mucho, o sea, mi mamá, ella. Pero a nosotros nos cae muy mal porque es muy presumida y siempre nos anda contando de sus viajes y del arte y de las cosas que ella conoce. Entonces, pues, la tía y el tío son medio exasperantes, pero, pues, hay que soportarlos.
2: Una más. Mariana Torres dice, ¿qué onda, Gatito? ¿Cuándo me mandas mis flores? Dice, sí, ¿qué creen? Me pasó en la cena de Navidad de la familia del ahora mi ex. Todos hablaban entre ellos y cuando yo opinaba se hacía un silencio incómodo. Me di cuenta que solo me invitaron por compromiso. Obviamente me fui temprano y fue la última vez que llegué allí.
20: Mari la empanada dice, Gabo, y entre las piernas ya no se te ve nada. Residente, sí, sí, la verdad, no he sido bienvenido en algún lugar. Residente, sigan participando con nosotros. ¿Alguna vez has percibido que no eres bienvenido en algún lugar? Si es un like, no, claro. Es un me encanta.
21: Cristian Rodríguez, el Gato Volador, Gabriel Escamilla, estamos contigo en la Z107.3.
20: Ya viene el Shocker.
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2: ¡Silencio, señores! 8:58.

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6: 9:47.
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0: septiembre, mes de la patria. ¡Viva México! Y te acompañamos con una programación muy mexicana aquí en la Z107.3 FM para que no, pues, sufras buscando programación mexicana. Claro. Aquí la tenemos para ti.
1: Y además que creen las mejores promociones y eventos a través del Facebook de la Z. Échale un ojito y vas a ver a qué evento nos vamos, a qué concierto Gatito Volador. Porque, por ejemplo, este domingo 13 de septiembre llega al Teatro Metropolitán el grupo Indio y Los Solitarios. 63 más 64 años de éxitos. Imagínense nada más cuántas canciones vamos a escuchar.
0: Aparte, boletos para Natanael Cano para el tour Juntos de Jorge Medina y Josi Cuen, que ayer abrieron en el Auditorio Nacional de una manera excepcional. La Leyenda en Concierto, El Rey de los Luchadores, Amadeus Live, Conjunto Primavera, El Duelo, Cuisillos en su 8 Soles Tour, el Coca-Cola Flow Fest, Los Ángeles Azules Sinfónico, Bronco, El Gran Baile y la banda Machos en su 36 aniversario. Todas estas cortesías las tenemos en las redes sociales de la Z y aquí en cabina, así que pendientes de nuestros llamados. Nos vamos con Araceli Chávez en esto que se llama El Conquístame. Araceli, bienvenida, y vamos a conocer rápidamente a el candidato del día de hoy con Cristian, pero pues tú relájate y goza, ¿sale?
1: Así que para la oreja, mi querida Araceli, bienvenida. Carlos Gabriel, 48 años de Catepec, ¿cómo estás? Buen día.
2: Sí, buenos días.
1: Charlie, bienvenido, platícanos todo sobre ti, ¿cómo eres?
3: ¿Qué pasó, cariño?
2: Bueno, yo tengo 48 años, soy de Catepec. Sí, buenos días, bueno, mi nombre es Carlos Gabriel. Tengo
0: ¡Tocayo!
2: 48 años, soy de Catepec, mido 1.72, moreno claro, complexión media, manos grandes, siempre me gusta andar bien aperfumado, me gusta oler rico, y pues, ¿qué más te puedo decir?
1: ¿Sabes bailar?
2: Me encanta bailar.
1: ¿Qué es lo que más bailas? ¿Cumbia, salsa, danzón?
2: Cumbia y salsa.
1: ¿Merengue, reggaetón, todo?
2: De todo un poco, pero más me gusta bailar la salsa y el rock.
1: Muy bien, mi querido Charlie. Oye, ¿haces ejercicio?
2: Me gusta hacer mucho bicicleta y caminadora.
1: Perfecto. ¿Qué haces en todos tus tiempos libres?
2: Cuando tengo tiempo libre, pues me gusta salir a caminar, salir a bailar y escuchar música.
4: Carlos Gabriel, buenos días. ¿Tienes hijos?
2: No, no tengo hijos.
4: ¿Fumas?
2: De vez en cuando me fumo un cigarro.
4: ¿Tomas?
2: No.
4: ¿Tienes tatuajes?
2: No, no me gusta.
4: ¿Cuánto tiempo llevas sin pareja?
2: Llevo 3 años.
4: ¿A dónde? 3 años. ¿Dónde sería tu cita ideal con Araceli Chávez y por qué ese lugar?
2: Pues yo creo que para comenzar sería una plática, una charla, y ya de ahí pues ahora sí que se define, ya sea un café o invitarla a comer o a donde ella guste.
4: Araceli Chávez, ¿algo que quieras conocer de él de manera directa?
5: ¿Sí?
4: Sí, ¿qué te encantaría preguntarle, Chely?
5: Bueno, es que lo que le quería preguntar, ustedes ya se lo preguntaron, si tenía hijos, si él me aceptaría con mi hija.
0: Pero no le has preguntado si tiene hijas.
5: No, yo tengo una.
4: Carlos Gabriel, ¿tendrías algún inconveniente en conocer a Araceli con una hermosa princesa?
2: Claro que no, ahora sí que haría yo todo lo posible por ganármela.
4: Excelente, y si Araceli quisiera el hermanito, ¿le ayudarías?
3: Claro.
2: Pues para eso estamos dispuestos a todo.
4: Eso. Gabriel Escamilla, vamos con la parte psicológica ya.
0: Efectivamente, es muy importante, Tocayo, que pues contestes única y exclusivamente con la verdad. ¿Estás preparado?
2: Claro.
0: Perfecto, la pregunta número uno es la siguiente. De todas las cosas que tú puedes ver, ¿cuáles te gustan más? ¿Las más grandes, las más anchas o las que se mueven mejor?
2: Yo creo que la A.
0: La A, perfecto. Por otra parte, la siguiente pregunta dice lo siguiente. ¿Qué color te gusta más? ¿Te gustan más las cosas morenas, las cosas güeras o mitad y mitad?
2: Pues mitad y mitad.
0: Perfecto. Y ya por último, ¿qué haces cuando estás muy cansado? ¿Tomas un respiro y ya así te quedas? Inciso B, ¿vas por el segundo ataque? O inciso C, ¿tratas de descansar mucho tiempo para recuperar energías?
2: No, yo creo que nos vamos con todo.
0: ¡Ah, caray! ¡Muy bien! Bueno, pues el mensaje es para ti es que crees mucho en los astros, pero que aparte tienes subido el colesterol. Gracias.
1: Araceli, pues ahí está el segundo candidato a tu amor. Mañana te presentamos al tercero, así que mucha suerte. Y el viernes ya decides a quién conoces, ¿ok?
5: Gracias.
1: Felicidades, hermosa. Mucha suerte, Carlos Gabriel. Te mandamos un abrazo y de los dos nos despedimos con un...
0: ¡Adiós! ¡Adiós, amor!
1: En el Conquístale de la Z con Gabriel Escamilla.
0: Aquí estoy.
1: El Gato Volador.
4: ¡Estupendo miércoles!
1: Y Cristian Rodríguez, y ustedes residentes escuchan radio
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1: 10 con 1.

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2: 10:32.

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2: 10:41.
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3: 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Juan Salmillán, muchas gracias por estar con nosotros.
4: Gracias, gracias, doctor.
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21: Hola, hola, se termina el momento pues emotivo y el momento del recuerdo, muy acorde con los memes. Adiós, y con las amor. Fotos que hay de las décadas de los ochentas, que por cierto, si ustedes quieren vernos cómo estamos de ochenteros, visiten la página laZ.mx o nuestras redes sociales para que se rían un buen rato.
22: ¿Te encontraste
21: de
22: parecido con alguien del pasado, Cris, de los ochentas?
21: Yo parezco un grupero, como del grupo Pegaso.
22: Ahora me dicen que soy vocalista de Liberación o de los Rehenes.
23: Y creo. Todos dicen que nos parecemos a los Temerarios, precisamente por el corte de cabello que nos pusieron ahí. Visíteles, se va a reír bastante ahí en la página de Facebook de la Z, sí, la Z 107.3 FM. Los esperamos. Y es que esta tendencia, gatito, de los 80s está genial. Y obviamente también que pongan sus fotos para reírnos un rato con ustedes.
21: Es correcto. Nos vamos rápidamente con esto que se llama La Información que Informa.
22: Con Cristian, que nos Échale, dice Cris.
23: Claro, desde el Centro de Operaciones, aquí en la Mesa de Redacción, nos enlazamos con Edgar Flores, el gato volador.
22: Gracias, Jolín. Solamente quería la presentación. Qué amable. Oye, ¿con cuántas cubas o cervezas ya no pasas el alcoholímetro en la Ciudad de México? ¿Qué?
21: ¿Con cuántas?
22: ¡Santo Dios!
21: ¡Santo por Dios!
22: ¡Cuánta belleza! ¡Cuánta belleza! Bueno, ¿con cuántas cubas o cervezas ya no pasas el alcoholímetro en la Ciudad de México? En las próximas fiestas patrias, el consumo de alcohol se eleva de manera...
21: Impresionante.
22: Punto para ti, Gabriel Escamilla. Así que si conduces y piensas que una no es ninguna, más vale que sepas cuáles son los límites del alcoholímetro en la Ciudad de México. Que, Crisito, lo hemos dicho a veces, el menú está más rico en el Torito que ya con la jefa o con los suegros, ¿no? Entonces... ¿Sí? Pues sí, échele. De acuerdo con el reglamento de tránsito de la capital mexicana, en su artículo 50, queda prohibido conducir vehículos motorizados cuando se tenga una cantidad de alcohol en la sangre, de alcohol, no de halcón, en la sangre superior a 0.8 gramos por litro, o de alcohol en aire expirado superior a 0.4 miligramos por litro, es decir... cuando soplas a través de las pruebas del alcoholímetro, así como bajó el flujo de narcóticos, estupefacientes o psicotrópicos, también pues tiene que ser un índice bajo, Crisito, para que no pueda tener alguna consecuencia. El límite permitido por el alcoholímetro en la Ciudad de México no puede traducirse en un número fijo de tragos, cervezas o copas, pues la concentración de alcohol puede variar de una persona a otra dependiendo de factores como el peso, el sexo, el metabolismo,
21: el dólar,
22: la cantidad y graduación de la bebida y el tiempo transcurrido desde su consumo. Por ello, no existe una cantidad de bebidas que garanticen pasar, pues obviamente, el alcoholímetro. Aunque una persona consuma una cantidad aparentemente pequeña de alcohol, podría superar el límite establecido por el reglamento de tránsito. Para los casos de prestadores de servicios de transporte de pasajeros, vehículos de emergencia o de carga, no hay excusa, no deben existir ningún rastro de alcohol, Crisito, ¿eh?
1: ¿Qué?
22: Okay. Vehículos de emergencia de transporte público no debe de excederse ese límite. Los conductores de vehículos destinados al servicio del transporte público de pasajeros, transporte escolar o de personal, vehículos de emergencia, de transporte de carga o de transporte de sustancias tóxicas o peligrosas, no deben presentar ninguna cantidad de alcohol en la sangre o en aire expirado.
21: O sea, mi cuñada no podría ir porque es bien tóxica.
22: Es correcto, entonces es altamente, ¿qué digo? Tóxica, es radioactiva. Entonces, nada de consumo, Crisito. Lo normal, lo hemos dicho, creo que es una cervecita, ¿no? Dentro de los rangos regulares. Y si es una copa de vino tinto, pues nada más es una y párale contar. Sí, se me hace una injusticia, Julín, es que sí. Si la perra es brava y le pateas la reja, pues le digas que se eche nada más una cerveza el 15 de septiembre.
23: Pero reglas son reglas y hay que cuidar la vida, gatito volador, la de uno mismo y la de los que están al lado, precisamente, ¿no? También.
22: Sí, Gabriel Escamilla, a favor, en contra de que con una cerveza y media ya des pues positivo en el alcoholímetro.
21: Yo digo que a favor.
22: A favor. Sí. Pues por gustos pagan pecadores.
21: Pues es que pueden llevar a su conductor resignado, ya se evitan problemas. ¿Cuántos accidentes ha habido precisamente por echarse? Y aparte no se avientan una cervecita, sino que siguen derecho. Entonces yo estoy de acuerdo. Hasta aquí la información que informe. Nos vamos con el chisteando.
3: ¡Ando!
21: Ay, canta y no llores.
23: Después de medio siglo de matrimonio, él se muere desafortunadamente y al poco tiempo después, ella también.
21: No.
23: Y se va al cielo, ¿no? Y en el cielo, ella encuentra al marido y corre hasta donde está él y le dice, amor mío, qué bueno encontrarte. No me vengas con esas. El contrato fue clarito. Hasta que la muerte nos separe.
22: Suegra, sírvame otro platito de pozole. Y tú, mi amor, échame otra chelita. Ay, qué nervios, ya practicando para el 15 de septiembre.
21: Están dos borrachitos y entonces un borrachito le dice al otro, dice, oiga, para esa mancha en el piso de color café, ¿qué cree que sea, chocolate o popis de perro? Pues es chocolate, compadre. No, es popis de perro, chocolate, popis de chocolate. A ver, vamos a probarla, a ver. Entonces agarran con un dedito, la prueban y dice, ah, caray, compadre, creo que sí era popis de perro. Sí, compadre, lo bueno que no la pisamos.
23: Estaban en una procesión y le pregunta un señor a una señora, oiga, disculpe, ¿quién es el muerto?
4: Híjole, no sé, creo que el que va dentro de la caja.
22: Anuncios clasificados en redes sociales, no falta el payasito, Jolines. No, alguien pone...
21: De mí no van a estar hablando.
22: Pone, busco cucharas, cuchillos, tenedores y cucharitas, y dice un comentario, pues, en el primer cajón, fíjate.
21: va un tenedor junto con un cuchillo y de repente pasa una cuchara corriendo y le dicen, ¡ey, cuchara, cuchara! Y la cuchara no les hace caso, le sigue corriendo y dice, oye, ¿ya viste? Parece que no es cuchara.
23: Oye, doctor, ¿es grave?
4: ¿Qué?
23: Ah, pues ha oído ese refrán que dice que lo que no mata engorda. Sí. Pues ha debido comer alguna cosa que no engorda.
22: Ya, en serio, dame chance, neta, quiero algo chido contigo. No me importa. Ándale, te convengo, mira. Se me marcan las venas y no en los brazos.
21: Hasta aquí el chisteando ando, Cristian Rodríguez, el gato volador y Gabriel Escamilla. Te acompañamos en la Z107.3.
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23: Las 11:01.
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2: Las 11:04.
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0: Gabriel Escamilla, Gatito Volador.
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0: 11:31.

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1: 11:34.
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2: 11:45.
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14: Recuerden que este fin de semana tendremos Suma con Z rapidísimo el próximo viernes 11 de septiembre en Iztapalapa, Parque Faisán, Gregorio Torres Quintero y San Miguel Iztapalapa a las 6 de la tarde. Y el sábado 12 de septiembre, el próximo sábado en la cancha de básquet Camellón de la Unidad Habitacional Las Américas a las 18 horas 6 de la tarde. Eso es en Iztapalapa. Y en Ciudad Nicolás Romero tenemos una cita el domingo 13 de septiembre a las 7:30 de la mañana en Impexa, en la Cerrada de las Rosas 30, en la Colonia Independencia, y por supuesto nos vemos el sábado en la Alcaldía Venustiano Carranza. Nos vamos ahora con esto que se llama La Reconciliación. Y ya estamos en la línea 14 a Noemí. Mimi, buenos días, hola, hola.
15: Buenos días.
14: Querida Mimi, ¿cómo estás? Bueno. Mimi, hola.
16: Hola, buenos días.
14: Hola, Mimisita hermosa. Platícanos un poquito qué pasa con Radamés.
16: Lo que pasa es que tenemos unos pequeños problemas.
14: ¿De qué tipo, corazón? Fue.
16: Pues empezamos a tener discusiones por ciertos problemitas y ya no nos entendimos y ese fue, pues se fue de la casa y se fue a vivir con su mami.
14: O sea, ¿ustedes ya eran pareja?
16: Ya vivíamos juntos.
14: Rayos. ¿Y ahorita cómo está la situación, hermosa?
16: Pues tenemos comunicación, pero no al 100%, y pues sí me gustaría saber si él va a regresar o hay posibilidad de que regresemos o que arreglemos las cosas.
14: Claro, tú te sientes con toda la intención de estar a su lado.
16: Sí.
14: Rayos. ¿Cuál fue el problema que hizo que ocurriera el distanciamiento por completo?
16: Pues el tiempo de que pues él todo el tiempo se la pasaba trabajando y cositas así.
14: O sea, ¿te desatendía?
16: Algo así, entre los dos.
14: Claro. Los dos. ¿Y no hubo nadie que llegara a atenderte, no? O sea, todo normal, ahí en casita.
16: Sí.
14: Perfecto, muy bien. Pues vamos entonces a marcarle. ¿Dónde se encuentra ahorita, corazón?
16: Él allá está trabajando.
14: Muy bien, hermosa. Pues no nos cuelgues, vamos a ayudarte con la reconciliación.
17: Gabo, y de inmediato ya nos dice la producción que está Radamés en la otra línea telefónica. ¿Ya? Hola, hola, buenos días, Radamés. ¿Radamés?
18: Y bueno.
17: Hola, hola, buenos días, Radamés. Mucho gusto, te estamos hablando de la estación de radio...
0: ¡La Zeta!
17: Desde la sección La Reconciliación, déjame te presento por acá a Gabriel Escamilla.
14: Hola, guapura.
17: El gatito volador.
19: Hola, mucho gusto.
17: Yo soy Cristian Rodríguez y juntos somos los residentes de La Zeta. ¿Cómo andas, Radamés?
18: Bien, trabajando.
17: Perdón, no te interrumpimos mucho. ¿Crees que nos puede regalar 3 minutitos?
18: Sí.
17: Perfecto. Radamés, antes de comunicarte esta sorpresa, queremos saber cómo andas en el corazón, cómo andan esos sentimientos. ¿Ese corazón está ocupado por alguien?
18: Sí, pero ya no estoy ahí.
17: ¿A quién pertenecía ese corazón? ¿A quién?
18: A la Noemí.
17: Ok, oye, pues, ¿qué? Precisamente ella tiene unas cosas que decirte esta mañana, así que escucha La Reconciliación. Adelante, por favor. Adelante, Noemí, ahí está Radamés.
16: Bueno. Buenos días.
18: Yes.
16: Buenos días, ¿cómo estás?
18: Dígame.
16: Pues quería hablar contigo y quería darte esta sorpresa. para... Y una vez te dije que sí, que te iba a hablar para darte un detalle, pero no pensé que fuera para una reconciliación, sino era un detalle más bonito.
18: Sí.
16: Y pues quería saber si podíamos hablar y tener pues una plática para ver si podemos volver a empezar esta relación.
14: ¿Qué tienes que decir?
18: Pues a ver, platicamos. Pues igual y sí, pero no prometo.
19: Radamés, te escuchamos un poco cortante, así como sí, dígame, ¿no? ¿Tan molesto estás que muestras una indiferencia muy marcada? Noemí solo busca una reconciliación, pero al parecer como que no es tanto de tu agrado este tema.
18: Es que necesitaríamos platicarlo.
19: Ajá.
18: Para llegar a una solución.
19: A ti te encantaría seguramente, Radamés.
18: Sí.
19: Qué bueno, Noemí, pues no sé si quieras compartirle algo más. Creo que las cosas quedan muy claras. Solamente ustedes saben cómo podrán entenderse. Y no sé si quieras decirle algo antes de despedirles.
16: Pues sí, yo sé que no eres muy expresivo. Sé que eres muy seco al hablar las cosas. Aunque pues me has dicho que me quieres, que me amas, al igual que yo. Pero sí me gustaría que tomaras las cosas y que habláramos bien, porque creo que pues ya no somos unos niños como para estar jugando al sí y jugando al no. Sabes que te quiero mucho, que te amo y que me gustaría poder platicar contigo.
14: Radamés, antes de que colguemos, yo solamente quiero decirte lo siguiente. Por la experiencia que hemos tenido con muchas personas que están con nosotros, por toda la experiencia que tenemos, por muchas personas que hemos tratado, yo nada más te quiero decir, Radamés, que si tienes energía para buscar a alguien más o para hacer una nueva vida con otra persona, etcétera, de verdad, de todo corazón, ojalá y tengas energía, la última energía para recuperar tu relación. La verdad es que Noemí lo hace con mucho amor, con muchas ganas de que regresen, y si toda la energía que estás disipando en otras cosas la puedes volcar en hacer un último intento y tratar de estar bien con ella, pues ojalá y lo puedas hacer, porque de repente nos desdibujamos y pensamos que hay otras oportunidades con otras personas, en otros entornos, con otras familias, y acabamos sumidos en una situación muy complicada y después hasta nos arrepentimos. Entonces, si puedes echarle todas las ganas, no desaproveches esta oportunidad que te está dando Noemí, y en el caso de que logren, pues va a ser increíble, y si no, pues también va a ser increíble para ambos, ¿sale?
18: Tendríamos que platicar muy bien.
14: Platíquelo mucho, pero con muchas ganas de hacer cosas positivas, ¿va?
17: Perfecto, Radamés, te mandamos un gran abrazo. Y Noemí, pues creo que sí está cumpliendo el objetivo, así que mucha suerte y a platicar mucho, ¿sale?
16: Ok, muchas gracias.
17: Hasta pronto, cuídense mucho y los despedimos con un...
0: ¡Adiós, amor!
17: ¡Es la reconciliación de la Zeta, Gatito Volador!
19: Me huele a reconciliación también con Cristian Rodríguez y aquí en la presencia de Gabriel Escamilla en la Z107.3.
14: Sí, sí, huele a reconciliación.
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1: ¡Señores! 12-3.

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0: 12:30.

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2: 12:48.
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18: 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Recuerda que tenemos boletos para este domingo para el grupo Indio y los Solitarios. En tantos años de éxito y trayectoria, esto va a ser en el Teatro Metropolitan. También sábado 19 de septiembre, Natanael Cano en su volumen 1 Tour en el Estadio GNP Seguros. Juntos en sus presentaciones en el Auditorio Nacional, Jorge Medina y José Cuen. La leyenda en concierto, Auditorio Nacional en el Lunario, el miércoles 23 de septiembre. El Rey de los Luchadores, Gimnasio Juan de la Barrera, el próximo sábado 3 de octubre. También Amadeus Live, esto va a ser mes de octubre. Conjunto Primavera, el sábado 9 de octubre en la Arena Ciudad de México. El Duelo, el 19 de octubre en la Arena Ciudad de México. Cuisillos en el 8 Soles Tour, el sábado 31 de octubre. La Arrolladora en el Tour 26, el 23 de octubre en la Arena Ciudad de México. Los Ángeles Azules Sinfónico en el Autódromo Hermanos Rodríguez. ¿Claro? No es cierto, en el Auditorio Nacional, 20 y 21 de noviembre, porque el Coca-Cola Flow Fest está el 28 y 29 de noviembre en el Auditorio Hermanos Rodríguez. Y Bronco el Gran Baile, el sábado 15 de diciembre en la Arena Ciudad de México. Banda Machos también el sábado 5 de diciembre. Bueno, ya me hice bolas.
19: Oye, son muchos eventos. Todos y cada uno de ellos están en el Facebook de la Z. Échale un ojito y participe por sus accesos dobles, gatito.
20: Imagínate, tan confundido está que yo así con ya lo mandé a la fuera del caballo.
18: Bueno, a ver, ustedes búsquenle. Nos vamos con esto que se llama el...
21: ¡Qué bonito!
20: ¡Te manchaste, Gabrielito!
19: Esta persona leyó la letra pequeña de su póliza de seguro y ganó $10,000. Para todos aquellos quienes no lo han escuchado, bueno, pues hay que asegurarse de leer la letra pequeña. Todos lo hemos escuchado, pero ¿cuántas personas lo hacen? Pues creo que casi nadie, ¿verdad? Resulta que al menos una y le permitió ganar $10,000. El mes pasado, una compañía de seguros con sede en San Petersburgo comenzó a ocultar las instrucciones para reclamar un premio. Esto en los contratos de cada póliza de seguro de viaje. La compañía planificó realizar el concurso durante un año entero, pensando que era poco probable que alguien notara la sección titulada Leer Paga, para que encuentre entre los términos legales en la página, ¿qué? Obviamente de casi 4,000 palabras. Si pasaba desapercibida, el plan era donar los $10,000 a la caridad al final del año. Pero no contaban con que una maestra de escuela secundaria de 59 años lo iba a descubrir. La mujer se describe como nerd sin disculparse y dice que siempre lee los términos, ya sea de un acuerdo de usuario de software, ¿claro?, o una póliza de seguro de viaje, como la que compró por $400 a través de esta plataforma el mismo día que comenzó el concurso. Andrews imprimió su contrato y se sentó a leerlo de inmediato. Pronto se encontró con la sección que decía: en un esfuerzo por resaltar la importancia de revisar los documentos de políticas, lanzamos Lee y Gana, un concurso que premia a las personas que leen la información de sus políticas de principio a fin. ¿Y qué creen? Se llevó los $10,000.
20: ¡Capibaras toman el Congreso brasileño!
21: ¡Qué bonito, qué bonito, qué bonito!
18: Por las arrugas de... Silvia Pinal.
20: Y no hablamos del Coyote y su banda, Jolines, ¿no? Y de Chuy Lizárraga. ¡No! En Brasil, un grupo de capibaras decidió pasear con total tranquilidad e irrumpir en las instalaciones de la legislatura. Lejos de asustarse por la seguridad o los políticos que pensaron que eran unas ratotas más grandes que los capibaras, pues los animales mantuvieron la calma absoluta y se pasearon por los pasillos como si fueran los nuevos diputados electos de Brasil. Había más de 50 capibaras, varias familias se reunieron aquí en este congreso brasileño. Yo me imagino que pues querían más bien hacer el replanteamiento de las leyes para defender a toda la familia capibara.
18: Hasta aquí el...
1: ¡Qué bonito!
20: ¡Eso estuvo chistosito!
18: La pregunta del día que dice lo siguiente.
19: La pregunta unta quedó así. ¿Alguna vez has percibido que no eres bienvenido en algún lugar? ¿Sí o no? ¿Qué es lo que dice el público hasta el momento? Pues efectivamente creció el porcentaje en un 98% que dicen que sí. Y el 2% restante dice que no. Dice Luis Antís, ¿qué onda, gatito? Con esos ojitos de codorniz. Dice, sí, a veces con ciertas personas, luego hasta indirectas dicen, la esencia es única, pero también hay otras personas bien amables que se les quiere mucho.
20: Claudia Barajas dice, Crisito, ayúdeme a bajar unas cajas. Sí, definitivamente hemos estado atravesando por una situación muy, muy complicada con mis familiares. Entonces, ni ellos son bienvenidos a mi casa, ni mucho menos mis suegros.
18: Lupita Sandoval, que te dice, Cristian Rodríguez, ¿qué onda, chaval? Sí, desafortunadamente encontramos algunas relaciones tóxicas en la familia, personas que de repente se meten mucho y después, cuando tú quieres entrar a la conversación, eres mal recibido. Es el caso mío, mis primas hablan de todo el mundo y cuando uno quiere entrar a la conversación y el chisme, no me dejan.
19: Cristi Flores dice, ¿qué onda, residentes? En la cabina se perciben buenos olores. Dice, sí, algunas veces...
20: Olor a reconciliación, por ejemplo.
19: Se siente el rechazo e incomodidad y prefiero alejarme de inmediato y no volver.
20: Cristi Flores, saludos a Gabo, que se parece a San Martín de Porres.
18: Aquí estoy.
20: Dice, hola, residentes, no me llevo muy bien con mi familia, pero con mis suegros sí, ellos sí me han cobijado, me han dado mucho amor. A veces ya ni dan ganas de ir a visitar a la jefa porque todos los hermanos ponen unas carotas.
18: Luna Lunita dice, Cristian Rodríguez, sí, te he visto en varias fotos y por más que busco la tienes muy chiquita. No sé a qué se refiera, pero bueno. La hola, guapuritas, no gracias a Dios, donde quiera que vaya soy bienvenida. Al contrario, me regañan porque no voy seguido a visitarlas. Me invitan a comer o desayunar un buen tequila. Ah, caray, ¿desayunas un buen tequila? También pequeños detalles ¿dónde? Que me regalan. Eso es muy bonito para mí. Les deseo una excelente mañana para todos y para todas mis amistades. Gracias, Luna Lunita.
19: Manuel Ojeda, que dice, ¿qué onda, gatito? Ya pon lo que te queda. Dice, a mí me da igual. Me reciban bien o mal, incluso si me hablan o no. Pero eso sí, no voy a dar el mal ejemplo a mi hijo residente.
20: Ricardo Obando Ordóñez dice, tengo pachanga, traigan chelas y condones. Dice, sí, claro, en varias personas son muy diferentes.
18: José Colón, el gatito volador, ya no comas porque si no que vas a quedar bien panzón. Hola, feliz de mis residentes. Gracias a Dios por mi forma de ser. Nunca he pasado. No siempre me he recibido bien y pues no puedo quejarme. Saludos y bendiciones para ustedes. Gracias, Pepito.
19: Pérez Isabel dice que su cumbia de ¿y tú con él qué? ¿Para cuándo? Dice sí y me dijeron que eres bien observadora, pero uno presiente cuando te invitan por compromiso. Saludos a todos ustedes, residentes.
20: Carmen Madrigal dice, ¿qué onda? ¿Dónde está el puñal? Dice, residentes,
18: aquí estoy.
20: No he recibido, la verdad, ningún maltrato de mi familia. Mis padres siempre nos inculcaron respetarnos y si hay malos entendidos, arreglarlos.
18: Nan Fuentes dice, manchitas, ya no fumes porque te van a poner amarillos los dientes. Chicos bonitos, miércoles, si hay personas que tienen muy mala vibra y son envidiosas, pero bueno, no somos moneda de oro para caerles bien a todos y aquí estoy desde la alcaldía Álvaro Obregón.
19: Escribe por acá Javier Delgado, que dice que va por su propósito más anhelado. Dice, la verdad,
20: ¡órale,
19: no,
20: Jolines!
19: Soy muy observador y si inspirado. Siento una mala vibra, ni siquiera entro. Así de fácil, residente.
20: Mis queridos residentes, gracias por sus comentarios en nuestra pregunta. Unta que está posteadita, denle un likecito, un corazoncito, un me encanta. Y participen, coméntenla y compártanla. ¿Alguna vez has percibido que no eres bienvenido en algún lugar? Si es un like, no es un me encanta.
18: Señoras y señores, y nosotros ya nos vamos. Un placer poder saludarles en esta tarde de miércoles, mitad de semana, en la batería, sin batacas y sin tambor, se encuentra el patito con Al David Ayú, el famoso Patito García. En los coros, en la segunda voz y en la guitarra, que tiene una sola cuerda y toda desafinada, está Luis Alberto Martí Martiñón, el famoso Manchita.
20: ¡Es sin miedo al éxito!
18: En los coros, y la segunda voz y en el tololoche, pero que no tiene tolo, se encuentra ni más ni menos que Cristian Rodríguez.
19: Gracias, residentes. Excelente tarde. Gracias a todos quienes nos acompañaron en el Facebook Live. Y recuerden que este sábado 12 de septiembre nos vemos en mis redes sociales con Gerardo Solís, la voz joven de México, y también con este trío La Esencia G, música sierreña para ti.
18: En los coros, en la segunda voz y tocando la cucaracha con la lengua, porque tiene un arpa en su mano, ni más ni menos que el gatito volador desde Papantla, Veracruz.
20: Residentes de la Z, muchísimas gracias por habernos acompañado como todos los días. Mañana tenemos serenatas desde las 6 de la mañana. Y no olviden que el 15 de septiembre se pondrá muy padre en los 4 Haces Cantina, Restaurante Bar Crisito en sus 6 sucursales.
1: Allá nos vemos.
20: Michuca, sur de la Ciudad de México, claro. Oro, Ferrocarril Hidalgo, Javier Rojo Gómez e Instituto Politécnico Nacional. Los mejores grupos, bandas, norteños, mariachis, más de 20 platillos gratis todos los días. Allá nos vemos en este 15 de septiembre para gritar ¡Viva México!
18: En la segunda voz y aparte en las congas, mi nombre es Gabriel Escamilla, que como siempre te recuerda que una sonrisa dice mucho más que mil palabras. Feliz tarde para todos ustedes, que tengan excelente.

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3: Una 9.

0: Sí, bien aterrizados los sobrevivientes de la Z107.3. ¡Feliz miércolitos! Ombliguito de semana 999, que te quiero 9. 9 de septiembre del año 2026. Gracias a todos y cada uno por estar aquí con nosotros en la señal de la Z107.3, por acompañarnos en este bello día. Oigan, ¿cómo están? ¿Cómo les va? ¿Cómo les ha ido con las lluvias, con los encharcamientos, con las inundaciones? Porque, ¡ay, qué bárbaro! ¿Cómo se pone de más? También veo cada vez más videos y videos y videos. Digo, a lo mejor ya es mi algoritmo, ¿va? Pero veo cada vez más videos de gente que se pelea en el tránsito. No se peleen en el tránsito, muchachos. De verdad, hay mucha gente que nada más está esperando a ver quién le saca la lengua para sacarle el cohete. O sea, ustedes tranquilos, que si vienen haciendo payasos, déjalos. Ah, que va como loco, que se quiere meter, no soy ningún No, tú no eres, él es. Así que tú tranqui. Recuerden que más vale llegar tarde, pero llegar a no llegar nunca. Así que vamos a echarle buena vibrosidad, buenos kilos, muchachos. Oigan, por cierto, hablando de no llegar nunca, pues Gala Montes duró más tiempo en anunciar que iba a entrar a la Casa de los Famosos que en lo que se salió, pero bueno, ya estaremos platicando de eso en la información más bananera. También, por supuesto, tenemos la frase sobreviviente, tenemos también la información que informa, hoy es miércolitos, también tendremos, ¿qué más tiene el sabías qué? Por supuesto, ya en un momentito más, así que gracias a todos y cada uno de ustedes por estar por acá con nosotros. También te estaremos anunciando, diciendo, avisando, para que estés muy al pendiente porque vienen boletos para Fobia. Así es, si usted quiere disfrutar de una de las agrupaciones de rock mexicano más importantes de la historia, bueno, pues muy atento porque estaremos anunciando también. Tenemos tus accesos para Grupo Indio y Los Solitarios, también para Natanael Cano, para Juntos con Jorge Medina y Josi Cuen, para La Leyenda en Concierto, para El Rey de los Luchadores, también estaremos con Amadeus Live, Conjunto Primavera, Duelo, Juicillos, con su Ocho Soles Tour, Los Ángeles Azules Sinfónico, Bronco, El Gran Baile, Banda Machos en su 36 aniversario. Bueno, tenemos, mira, pero para aventar para arriba, según yo, serán cohetes. Pero bueno, vamos a arrancar en el Master Digital, mi queridísimo esclavo de la radio, el negrito Fabián Miranda.
1: Soy negro.
0: Líneas telefónicas, es mística, es baquetona, es suculenta, es exquisita, ella es doña Gertrudis.
2: ¡Tacos de canasta, tacos!
0: Al 55-5259-0829 y 55-5259-2391. También ahí mismo encontrarás al único baquetón, el pato que se hace pato, y a Dale Lagarto Suárez, dos de los baquetones en peligro de extinción. Así que, por favor, no alimente a los animales. ¡Ah! Bueno, ya vamos a arrancar, vamos a principiar, muchachos. Vámonos, estoy en las redes sociales como Alex Aguilar o arroba Alex-Aguilaré, o también en el WhatsApp, ahorita te lo proporciono. Por lo pronto, comunícate y es momento de entrarle de lleno con Elsa. ¿Sabías que Elon Musk defiende que la tecnología de Neuralink permitirá en el futuro alcanzar la inmortalidad digital al transferir la mente humana a cuerpos robóticos? La propuesta transhumanista prevé el empleo completo de las memorias y las personas y la personalidad de un individuo, las cuales serían guardadas posteriormente y cargadas en un androide como el Tesla Optimus. A pesar de que la promesa futurista de Musk para las próximas décadas está muy lejos de la realidad todavía, pues la empresa permanece estrictamente enfocada en la medicina, los implantes neurales y avanzan en la rehabilitación de pacientes con parálisis, permitiendo el control de computadoras mediante el pensamiento. Eso ya lo hemos visto, ya vimos personas con parálisis que están logrando jugar videojuegos o cambiarle a la televisión. Ese tipo de cosas sí ya lo hemos visto a través del Neuralink. Pero aquí sí surge algo importante. Como que todo mundo siempre tenemos este rollo de querer vivir más, ¿no? O sea, como que sentimos que tal vez la vida pasa muy rápido, etcétera. Pero te lo pregunto honestamente. ¿De verdad a ti te gustaría ser eterno de esta manera? O sea, que tu mente y tu personalidad y tus emociones se fueran guardadas en un robot. Yo no estoy seguro porque a mí sí me gusta sentir, ¿no? No sé si el robot tenga la capacidad de sentir, del contacto, el tacto, el un beso, un abrazo, un arrumaco, un algo más. O sea, no sé, no lo sé, muchachos. ¿Ustedes qué opinan al respecto? Pero por lo pronto ya, se la you know. Ya arranqueamos, ya principiamos los sobrevivientes de la Z107.3. Soy Alex Aguilar, te acompaño.
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0: 1:35.
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0: bien mexicano que dice... ¡Raspado!
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3: Una 44.

0: ¡Sobrevivientes! Seguimos con ustedes. Así que, señoras y señores, ha llegado el momento de entrarle de lleno con... Ah, bueno, iba a irme a la frase, pero también quiero saludar a la bandita que nos está escribiendo aquí a través del Facebook, del WhatsApp, del Insta, del TikTok. Dicen, buenas, buenas. Hola, Alex, ¿cómo estás? Espero que te encuentres muy bien. Oye, un favor, ¿me puedes poner unas mini mañanitas ya que hoy es mi cumpleaños? De antemano, muchas, pero muchas gracias. Y un viva su jefa para mí. Fuerte abrazo y triple pellizco de Pompi. Saludos desde Huehuetoque, Estado de México. Mi querido Eric Martínez, que hoy andas de cumpleaños. Estas son tus mini, mini, mini mañanitas, vaquetón. ¡Muchas felicidades! Que la pases increíble, que te apapachen mucho y que te diviertas mucho. Así que disfrútalo mucho. Y ahora sí, vámonos de lleno con la frase sobreviviente. ¿Alguna vez has sentido que te has fallado? ¿Alguna vez has sentido que te quedaste a deber? ¿Alguna vez has sentido que aceptaste lo que fuera con tal de no estar en soledad o de no estar fuera de la jugada? Es un sentimiento muy común. Y ese sentimiento es de que nos fallamos. Que nos traicionamos a nosotros mismos. Que elegimos el que alguien más nos aceptara antes de reconocernos a nosotros mismos. Y ese sentimiento es muy doloroso. Porque a veces cuando alguien te hace daño, incluso llegas a perdonar. Simplemente por el hecho de querer ser parte. Pero cuando tú te fallas a ti misma o a ti mismo, el sentimiento es dolorosísimo. Pero también quiero que entiendas algo y quiero que aprendas algo. Y es que es parte del aprendizaje, es parte del proceso. Fallar es parte intrínseco de nosotros mismos. Nadie es perfecto. Nadie nace sabiendo absolutamente todo. En algún momento todos con este sentimiento de pertenencia hemos hecho cosas que nos exponen, que no nos gustan. Solamente por no ser el raro, por no ser el que no quiere, por no ser el aguafiestas, por no ser el sangrón, el payaso. ¿Cuántos de nosotros hemos podido ser migajeros solamente con tal de, no, pues es que de esto a nada, ¿no? Así que el primer paso que tienes que hacer es aceptarte y reconocerte y decir, pues sí, la eché a regar y de esto aprendo. Todos los procesos que estás viviendo te hacen llenarte de experiencias. Y hoy ya no eres la misma persona que eras hace 1, 2, 3, 4, 5, 10 años. Ya cambiaste, ya no eres la misma persona, ya tienes aprendizaje, ya tienes conocimiento. Y estoy seguro que aunque te enfrentes a las mismas situaciones, ya será diferente. Así que aprende a hacer las paces contigo. Te fallaste, sí. También te han fallado otros y les has perdonado. Aprende a perdonarte. Aprende a elegirte. Aprende a aceptarte. Ahí está la frase sobreviviente. Vámonos a la pausa. 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
5: 1:53.
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5: Una 59.
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0: Señoras y señores, seguimos con ustedes a través de la señal de la Z107.3. Feliz tardecita de miércoles, muchachos. Gracias por acompañarnos, gracias por ser parte de este bello, mágico y cósmico programa denominado Los Sobrevivientes de la Z107.3. 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Y ahora sí, señoras y señores, momento de entrarle de lleno con el chismecito sabroso. Vámonos con la información más bananera. Pues justo lo que te decía al inicio de este programa, Gala Montes le dura más un gas en el calzón a alguien que su participación en La Casa de los Famosos. Bueno, pues de repente, después de varias cosas ahí extrañas, pues Gala salió de la casa más o menos por las escaleras estas que te llevan como a la suite del líder. Y ya nunca regresó. Y ya de repente ya nada más se nos avisó. ¿Qué creen? Que siempre no. Que ya agarró sus cositas y se largó. Pero bueno, vamos a escuchar cuál fue el anuncio que le hicieron a sus compañeros. Adelante.
1: Habitantes, estamos de regreso. Ustedes ya lo saben, pero de manera oficial les comunicamos que Gala, por decisión propia, salió de la casa y está fuera del juego.
2: Y les mando a decir que fue un gusto haber compartido con ustedes un breve momento y les envía un gran abrazo a cada uno de ustedes. Y de nuestra parte, por el momento, es lo que les podemos comunicar. A propósito, adivinen quién se comió el jamón.
1: A ver. Bueno, una pista es que ya no está en la casa.
2: Empieza con G y acaba con ala.
1: Gala, yo lo sabía, les dije.
2: ¡Qué perspectiva!
3: Cinco paquetes de antojito.
0: La cara de Yair se trajo cinco paquetes de jamón. Nada más entró, se comió el jamón y se largó. Cómprate unos, producción le hubiera comprado unos jamones en su casa, hombre. Pero a ver, ¿qué fue lo que hizo Gala dentro de la casa? Adelante.
4: Flor, ¿quieres? Pues dímelo, güey. La que te está haciendo el favor soy yo.
5: Pues mucho cuidado.
4: ¿Mucho cuidado?
5: Sí. Güey, te lo juro, ahorita ya que acá son para mí.
4: Tengo que sacar a todos los hombres uno por uno.
5: ¿Vas a comer, Gala?
4: No, yo sí vine a trabajar con ese. Hoy debes de estar muy cansada de cargar con todo el contenido. Yo sé que tú roncas, yo sí no puedo con esta, güey. Güey, se cayó algo y yo lo único que dije fue como... Roncas un... Güey. Le metió la cafetera, güey. Pero todo está bien, mis niños.
6: La puso Gala en la lumbre sin querer.
7: Haces los tiros espirituales.
4: Pase a estos. Me gusta lo que vino a ponerle a la casa.
7: Sí, pero siento que no es nada bueno.
6: Está muy inquieta, está muy...
7: Demasiado.
4: No los voy a defraudar. Güey, no sé qué va a hacer, pero yo muero de sueño.
8: Jefa, no me pueden apagar la luz tantitito.
9: Miren,
4: ¿qué estás haciendo?
9: ¿A qué personaje nos encontramos en la casa? ¿Estás bien? ¿Te puedo dar un abrazo? Yo me preocupé mucho por ti, güey.
4: ¿Por qué, güey?
9: Pues todo bien.
10: Fuiste a dormir temprano y yo dije, chale, güey, ¿qué te aburrimos?
11: Dijimos, somos unos tetos para Gala.
12: Pero se acabó el jamón.
4: ¿Se acabó el jamón?
12: Son seis paquetes, el martes.
13: Habitantes, antes que nada, Gala se encuentra bien, solo que tomó la decisión de abandonar la competencia.
0: Pues ahí está, muchachos. Gala Montes dice adiós a la Casa de los Famosos. En su muy, pero muy breve participación, entró el domingo en la noche y salió el martes. O sea, fue un día.
14: Adiós,
0: amor. Se acabó. Fue un día comer jamón y se acabó. Pero bueno, los habitantes estaban preocupados, ¿eh? Los habitantes sí tenían ahí como su miedillo porque decían, esta morra viene a ser incendiaria, ¿no? O sea, incluso hasta a Cynthia Clitbo también le dijo sus cosas, ¿eh? O sea, también le dijo así, mira, vamos a escuchar.
15: Casa de los Famosos México.
16: Qué fuerte, la verdad. La cara de ella.
12: Gala es gasolina, güey. No mames. más se está esperando? Una chispita.
3: Vi un par de posicionamientos con Adrián. La neta, mis respetos, güey.
4: A mí me pasó en la temporada pasada que, pues, puro hipócrita, güey. Pero ¿sabes por qué le fue de la gomita a Adrián Marcelo y a todos los del cuarto tierra? No les daba miedo la funa aquí, pero en el cuarto decían unas cosas muy funables. ¿Quieren irse a un retiro espiritual? Vámonos a Tailandia. Pero aquí, pues, no se viene eso, güey. Yo me acuerdo que cuando entraste me dijiste que ibas a ganar, güey. Y ya no te veo con esos ojos.
9: ¿Quién es tu mamá?
4: Me
14: tiene muy emocionada que esté.
0: Pues ahí está, muchachos, emocionados o con miedo, pero pues al final salió corriendo Gala. Y había cosas, comportamientos, había varios videos de ella entrenando a las 3 de la mañana, pero no se veía bien, o sea, no se veía una persona que dijo, ah, me voy a levantar a entrenar. No, se veía rara, se veía mal, y a la menor hora termina saliendo. Además se sabe que pues Gala ya está bajo el consumo de cannabis constante, ¿no? Pues, o sea, al menos así lo demuestra en sus redes sociales. Yo no sé si le haya pegado algo, ¿no? La voladora, y que dijo necesito, y entonces la producción le haya dicho no, y entonces dijo, ah, pues entonces me salgo, porque sí estuvo raro, estuvo muy rarito, pero bueno, pues ahí está, muchachos. Lo que sucede en la casa de los famosos México, que pues bueno, evidentemente pues esto ya está como que en calma, ¿no? Después del torbellino Gala, pues ya como que en calma. ¿Qué dijo Gala en sus redes sociales? Esto.
16: Hey, estoy bien. Estoy descansando un ratito. Estaba muy cansada porque saben que estaba entrenando ahí con Yair. Y bueno, mañana o en estos días les cuento más, pero pues nada, que sepan que estoy bien, que les mando besos. Todo bien.
0: Todo bien, entonces ¿para qué entraste? ¿Para qué? Es lo único que yo pregunto, ¿para qué? Pero bueno, señores y señores, la granja VIP también están tratando como pues de generar la competencia, ¿no? Por supuesto. Y ya empezaron los pleitazos. Primero fue Niurka y Manelik, que ya se dijeron, pero hasta la despedida. Y hace poquito vimos a Zalia y Mónica Escobedo, que también tuvieron una discusión, pero al parecer todo fue armadito ahí, que Mónica Escobedo le dijo, pues si me vas a decir mis cosas, me las dices como a Zalia, y entonces ya llegó y se la hizo de jamón. Pero bueno, también el que está generando mucho contenido es el Kevin, el Team Bicolor, este comediante de Monterrey, que está muy pegado a Poncho de Nigris y que se la pasó imitando a Adal Ramones. Digo, es un poco complicado que en el puro audio se note, pero sí se entiende. Adelante.
17: ¿Qué quieres, güey? Eso es para que lo tomes y la...
18: Cada vez tiene más tic, va, el Adal.
17: Pues así. ¡Ay, ese niño, carajo!
19: ¡Atención! ¡Oh, digo yo!
17: ¡Quieren hermano de la
0: Pues ahí está el Kevin, que pues sí, está cayendo bien para toda la banda. Así que bueno, por lo pronto es momento de irnos a la pausa. Regresamos, ya viene la información que informa. Soy Alex Aguilar, ya vuelvo.
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0: Señoras y señores, seguimos con ustedes a través de la señal de la Z107.3. Gracias por acompañarnos, gracias por ser parte de este bello, mágico y cósmico programa denominado Los Sobrevivientes de la Z. Te recuerdo que tenemos invitaciones para que disfrutes de todos y cada uno de los conciertos que tenemos para ti. 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
0: 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Oye, que por cierto, pues es un poquito, no sé, la fecha, ¿no? No sé si a ustedes les genere, pero a mí me genera. O sea, el 19 de septiembre es como, ¡ay! Como que uno ya la piensa, ¿no? Como que ya te da como esa ñañara. Pero bueno, señoras y señores, es momento de seguir con más. Es momento de atorarle de lleno con la información que informa. Oye, ¿cómo es? Súper importante, pero súper importante tener precaución con las palabras que utilizamos. Y es que, por ejemplo, al alcalde de Nicolás Flores Hidalgo, en su intento por defender, pues a veces cosas que para los políticos resultan un poco indefendibles, ya que pidió un crédito millonario, pues aventó una frase que yo creo que él dijo: yo con esto me voy a hacer el Robin Hood, señoras y señores. Bueno, resulta que durante su segundo informe de gobierno, que se realizó el pasado 5 de septiembre, habló sobre una polémica relacionada con un préstamo que ha generado varias preguntas entre los ciudadanos de la región. Y es que resulta que el ayuntamiento contrató en 2025 un crédito por 7,339,000 pesos otorgado por Banobras a través del Fondo de Aportaciones para la Infraestructura Social FAIS y destinado a trabajos de urbanización. Sin embargo, pues muchos empezaron a decir: ¿y en qué se usó el dinero? ¿Y en qué se usó la lana? Pues aquí nosotros no estamos viendo claro. Y bueno, pues habitantes de la región comenzaron a preguntarse qué estaba pasando con ese dinero. Y durante su informe de gobierno, el alcalde aseguró que ese dinero no se utilizó para beneficio personal y explicó que el financiamiento se combinó con otros recursos para realizar distintas obras y acciones en el municipio. ¿Cuáles? No las sabemos. No las enumeró, no las enlistó y no nos lo mencionó. Pero bueno, hasta ahí todo bien, ¿no? Hasta que aseguró que no se había robado nada y remató con un: y si me lo robé, fue para dárselos a ustedes. ¡Ay, hijo de su mal dormir! ¿Cómo ven al Robin Hood? Vamos a escuchar al alcalde. No me he robado un peso, pero si me lo robé. Desde ahí ya está todo mal, ¿no? No, yo no me he robado. No, gatito volador. Yo no tomé tu cartera. Pero si es que acaso yo lo hubiese tomado. No, tan cañones estos políticos, desgraciados, miserables, por favor. Cínicos, desvergonzados. Y bueno, aunque claramente no era la mejor frase para aclarar las dudas, para clavar lo del presupuesto, De varios millones de pesos. Pues, además de este financiamiento, Nicolás Flores contrató otro crédito por 4.5 millones de pesos destinado a compra de 2 ambulancias y otros vehículos para la atención ciudadana. Sobre los más de 7 millones de pesos, Gonzalo Elizalde aseguró que se combinaron con otros recursos y en conjunto permitieron alcanzar una inversión superior a 25 millones de pesos en obras y acciones para el municipio. ¿Dónde? No sabemos. ¿Cuáles? No sabemos. Pero si es que se lo robó, fue para ustedes, hijo de su mal dormir. Hasta aquí la información que informa. Vámonos a la pausa. Te vas a quedar en compañía de mi queridísimo Gillo de la calle en la salsa con Z para que le des monitor, papi. Yo amenazo con volver en punto de las 5 de la tarde con las complacetas y al segundo tiempo de los sobrevivientes. Recuerda que te pueden en redes sociales, te espero en redes sociales. Me encuentras como @alex_aguilaré o Alex Aguilar. Que tengas un excelente tarde, buen provecho en el Máster Digital, Negrito Fabián Miranda.
2: Aquí estoy.
0: Líneas telefónicas, mística, baquetona, suculenta, exquisita, doña Gertrudis.
3: Tacos de canasta,
0: y este que te habla te saluda y se despide, es tu fiel amigo y servidor Alex Aguilar.
4: Hola, guapo.
0: Bye, jefe. Que tengas una extraordinaria tarde, buen provecho y recuerda que te quiero mucho. Bye, bye.
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2: 2.52.
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0: en esta tarde. Ya nos acompaña mi canal famoso Perrón de la Cumbia. Tarde de miércoles, mitad de semana. No se les olvide, mañana nos vemos en el Candy Rodeo de Valle de Chalco. Estaremos trabajando con toda la banda Sonido Cachetón y el servidor Gillo de la Calle. Mañana en el Candy Rodeo. Mi querido Perrón de la Cumbia, después de que lo saltaron el anexo, ya salió mi carnal recién regenerado. Pero ya salió del anexo. Bueno, no, ¿cuál anexo? Estaba metido ahí en un pozo allá por su pueblo. Me quiero perder de la cumbia.
1: ¿Qué tal, Villillo? ¿Qué tal, mi gente hermosa que está allá? Casiva y todas las redes sociales, un saludo cordial por parte y conducto de su amigo de siempre, el Perrón de la Cumbia. Y bueno, pues aquí estamos hoy en la 107.3 La Z, saludando a los grandes amigos como es el Guillo de la Calle.
0: Bienvenidos, acompañan sus carnales de la agrupación, mi querido carnal. Este lado tenemos a quién.
2: Rol Gámez a la voz, aquí andamos con el Guillo de la Calle, saludos a toda La Z.
3: Hola, ¿qué tal? Aquí el amigo Perico en el timbal, chévere cacao, vaya.
0: Saca, Perico. Mi querido Perrón, platícanos, se acerca la Pere. A la Pere.
1: Sí, mi Gillo, pues ya estamos, que escasamente como un mes y una semana. Por ahí, pues igual invitamos como cada año a toda la bandita sonidera, pues que nos acompañen, que se unan, que corran la voz. Hagamos el movimiento, pues más grande. Cada año lo hacemos más grande. Hoy es miércoles 14 de octubre, allá en el Luis Donaldo Colosio, la primicia siempre aquí en la 107.3, en el Deportivo Colosio Valle de Chalco. Allá nos vemos miércoles 14 de octubre.
0: Efectivamente. Oye, por cierto, el 14 estaremos trabajando en Valle de Chalco, en las micheladas del Candy Rodeo, también en Valle de Chalco. Nos estamos viendo mucho a Valle de Chalco. Señores, se llama Salsa con Z.

0: Creo que esta es la última entrevista del Perrón en la Cumbia. Mi querido Perrón, la peregrinación y todos los músicos de la Perrumanía.
1: Así es, mi Gillo. Bueno, pues aquí andamos.
0: Y el sellito de Marino Chávez.
1: Y el sellito de Marino Chávez, ahora el sellito del Peri, allá en la percusión. Bueno, pues las percusiones alegres. Y sí, pues tenemos nueva agrupación, estamos regenerando la música. Y por ahí van a escuchar hoy una de las que estamos, bueno, ya terminamos de grabar. Y espero les guste, apoyen y sobre todo, pues vayamos a escuchar. Porque vamos a estar este miércoles 14 de octubre ahí en el Visionado Colosio para que escuchen las cumbias de alto nivel. Vamos, pero con todo. Este año vamos a estar, pero con todo.
0: Eso es todo el Perrón de la Cumbia. Señores, vamos a escuchar el tema de la Zampuesana. Con todo y efecto de moto. Venga, la Zampuesana del Perrón de la Cumbia. Te lo presentamos, el niño de la calle. Se llama Salsa con Z.

0: la agrupación, porque sabemos que ya ha crecido.
1: Sí, mi yo, pues, a Dios gracias que pues ya venimos ahora sí que haciendo la nueva música del Perrón de la Cumbia. Y bueno, vamos a pasar aquí con uno de los integrantes del Perrón de la Cumbia.
2: Hola, buenas tardes. Muchas gracias por darnos el espacio aquí en La Z. Me presento, yo soy la güerista del Perrón de la Cumbia.
0: ¿Quién más? Venga.
3: Hola, me presento, soy Neymar, mejor conocido como el Cachorro de la Cumbia. Les habla el pianista, el de las negras y el de las blancas.
0: El pianista de las negras y las blancas. Mi querido Perrón, platícanos de la peregrinación sonidera.
1: Pues sí, Millillo, pues ya estamos afilando todos los detalles que conlleva a este gran evento. Ya por ahí tenemos la participación con audio completo. Ya.

0: Mi compadre Roberto Díaz, sonido Miami. También tenemos el audio de la Magdalena Contreras, de la música disco, de la agrupación de los Huepas, y por supuesto los sonideros de la Magdalena Contreras con su audio propio. Y estarán también por ahí el compadre Marco de sonido La Sombra de Valle de Chalco. Y bueno, ahí pues vamos dando poco a poco un poco más de los pormenores de lo que va a ser este miércoles 14 de octubre.
1: La peregrinación. Y ahí vamos a presentar un tema nuevo del Perrón de la Cumbia. Señores, se llama Salsa con Z.
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0: ya viene mi canal famoso Dani del Candy Rodeo. Ya está a punto de llegar para que nos platique qué tenemos mañana. Mañana nos vemos en el Candy Rodeo, como siempre, como todos los jueves sonideros y toda la banda de allá, de aquel famoso Kevin y toda la banda. Mi querido carnal, saludos para la banda del Perrón de la Cumbia.
1: Hola, ¿qué tal? Saluditos ahí a toda la banda del Perrón, especial para la gente de ahí de Iztapalapa y de Tlahuita la Bella. Su amigo Perico ahí, para que esté presente también la Federación Sonidera, los invitamos. Todo corazón, así que vengan a acompañarnos con nosotros aquí de este lado. Aquí tenemos al amigo Raúl Gámez,
2: la voz. Saluditos a toda la pandilla sonidera, por supuesto, todos los sonideros que nos apoyan, de verdad, muchísimas gracias. Sus amigos del Perrón de la Cumbia, que andamos con el Yo de la Calle.
0: Perfecto, saludos de aquel lado. ¿Quién va a mandar saludos? De este lado, mi querido carnal. O tú, Perrón, platícanos del elenco de la peregrinación. Que por cierto, el otro día teníamos evento y por tu culpa lo cancelamos.
3: Pedimos un perdón anticipado, pues no lo sabíamos, pero tú sí ya lo sabías. Dicen
2: en las pláticas, ¿no?
3: Que estábamos por ahí. Bueno, pues sí, mira, ya en las cabinas tenemos confirmada la presencia de Juanito Duarte, sonido Yambao. Tenemos confirmada la presencia de Disco Móvil América. Ahorita en tendencia ya lo tenemos para el norte de la República Mexicana. Por ahí estuvimos ya recorriendo el mes de agosto con mi carnal. Y la sensación del momento, pues, la vamos a traer, claro, por supuesto, primero acá y después por todos lados. Viene el marrano, sonido marrano de Atlixco de las Flores, Puebla, en exclusivo para la Pere. Así que, bandita, pues ya lo saben, vamos a dar poco a poquito las cabinas que vienen, ya por ahí confirmadas.
0: Perfecto, saludos de aquel lado.
4: Pues aquí les habla el pianista, el de las blancas y las negras. Y pues voy a agradecer aquí al Gillo de la Calle porque me regaló un pianito para seguir echándole ganas y estando aquí en esta agrupación sonidera de Puebla.
0: Perfecto, señoras
4: y
0: señores, el Perrón de la Cumbia nos acompaña y su microbús se llama Salsa Concentrada.

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0: Sonido famoso con nosotros.
1: Oye, esta cumbia de la Zampezana, mi querido perrón, se las encargamos a toda la banda.
2: Sí, pues se los encargamos a toda la banda, pero vamos a dejar que Raúl por ahí, pues, se invite, ¿no? Y, pues, a ver qué. Quisiera
1: que te fuera. ¿Te invita a las chelas o qué?
3: Aparte, ¿no? Aparte, vámonos, Ricky. Sí, estamos invitando a los que escuchen esta rolita con el perrón de la cumbia, por supuesto. La cumbia zampezana, algo viejito, pero muy bonito y hecho con amor para todos ustedes. Por supuesto, con el Gillo y la 707.3. Aquí andamos.
1: Mi querido perrón, saludos para la banda. Saludos, perrón.
2: Bueno, sí, mandamos un saludo cordial para toda mi banda que nos está escuchando acá en Valle de Chalco, para mi compadre Paul de Printamax, ahí en Valle, para todos los organizadores de ahí del Palacio, amigos, un saludo cordial para todos ustedes y gracias por el espacio, por la atención para uno, cada uno de ustedes. Saludos para toda mi banda de Iztapaluca, toda mi banda de Amecameca, de Ozumba, de Petlixpan. Por ahí estamos confirmando toda la presencia de toda la banda sonidera que viene para este miércoles 14 de octubre. Toda mi banda de Cuautla, la de Puebla, la de Toluca, la de Hidalgo, Querétaro, San Luis, a donde llegue. Saludos para todos ustedes.
1: Eso, mi querido, pero ya les presentamos la cumbia zampezana. Ya ahorita regresamos para despedir a mi carnal y que nos diga qué viene para la premiación, que próximamente va a regresar mi querido perrón de la cumbia, ¿va? Señor, se llama Salsa Concheta.

aplauso para Sofía Valencia Galindo, que el día de hoy está cumpliendo años en la colonia Loma de la estación en Iztapalapa, de parte del Lerdo Martín Miranda. Le mandamos un saludote y una felicitación, por favor, para Sofía Valencia Galindo. Muchas felicidades de parte del Lerdo Martín Miranda. Se llama Saldana Z.

0: Primero que nada, agradecer a la perromanía. Mi querido canal se despide de este lado uno por uno.
1: Raúl Gámez, a la voz del perrón de la cumbia.
2: Hola, nos vemos próximamente. El amigo Perico, saludos a las agrupaciones que son Barrios Latinos, los amigos de Caliventura y para toda la gente bailadora de Tláhuac y de Iztapalapa. Chévere cacao.
0: Perfecto, ¿de qué lado?
3: Hola, me presento, soy el bajista del Perrón de la Cumbia y están muy invitados a esta sexta peregrinación sonidera, grupera. Y aquí les dejo a mi hermano.
4: Pues aquí les voy a despedirme de las blancas y de las negras.
5: Bueno, me despido, soy la gurista del Perrón de la Cumbia.
0: Mi querido perrón, agradecerte y encargar el tema de la Zampuesana.
6: Pues sí, pues ahora sí que a toda la bandita, pues aquí estamos en los mismos números que nos conocen, pues para que nos apoyen, nos pidan y pues que siga las cumbias de alto nivel del perrón de la cumbia. Y bueno, por ahí también quiero invitarlos para este domingo 20 de septiembre. Vamos a estar trabajando por aquí en Tláhuac. Toda la bandita quería verme por acá en la ciudad, por ahí vamos a estar trabajando. De igual manera, invitamos a las páginas que, bueno, por ahí algunas páginas que nos van a acompañar ese día, la página de Sammy TV, las páginas de la sur de la Ciudad de México, el oso, la página del oso, la cueva del oso, por allá también nos van a estar acompañando. Y bueno, muchísimas gracias por el espacio, mi Gillo, aquí andamos siempre a la orden.
0: Señoras y señores, damas y caballeros, el vivo de la calle, se llama Salsa Conceta.

0: querido Dani. Mañana sonido cachetón, sonido sensación del barrio, un servidor del Libre de la Calle, los jueves sonidos del Libre de la Calle, allá en el Candy Rodeo. El viernes, también tienes evento. Mañana va a ser el Gato Volador también con nosotros.
1: Así es, saluditos al buen Gatito Volador que mañana va a ser acto de presencia. Oiga, y quiero hacerles acá una mención de ya no es el Gillo de la Calle, es Galeano de la Calle. Mi carnal hizo el tren de los 80 y tenemos un Gali Galeano mexicano ahí para que se vayan a las redes sociales. Y así es, mi Gillo. También quiero hacerles la invitación para el viernes. Tenemos a Alto Mando ahí en el Candy Beer. El sábado también tenemos Bandita en Vivo. Tenemos Brinco de Chinelos ahí adentro. Vamos a hacer un despapay ahí. Y los queremos invitar también, mi Gillo, para el lunes 14 de septiembre. Ahí frente a la explanada municipal, busquen nuestro stand. Vamos a armar un cartelote que ahorita se los vamos a dar a conocer, mi Gillo.
0: Perfecto, pero allá vamos a estar un servidor de Gillo de la Calle. Señores, saludos para el famoso Kevin, para el famoso Filemón, para el famoso, ay, se me fue el nombre del el Kevin, el Filemón, el Yair, la de los baños, Doña Socorro, ¿va? Señores, allá pasa esa cosita.

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5: 353.
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0: Moy, venga con los saluditos para tu banda de Valle de Chalco.
1: Así es, vamos a enviar los saluditos este día, esta tardecita de mi miércoles, para la güerita Vale de Iztapaluca, que cada jueves ahí nos acompaña ahí con nosotros los jueves sonideros, para el buen Filemón, para un saludo muy especial para Carlos Rosales, que hoy es su cumpleaños, ahí el DJ que luego nos acompaña también en el Candy. Hablando de Carlos, para Carlos Javier, que también ahí va a hacer su jaripeo y ahí nos hizo la invitación el 16, me parece. Ahí vamos a acompañar al buen Carlitos, también lo conoce el buen Gillo de la calle, y vamos a acompañarlo en su jaripeo el día miércoles. Y para el Kevin, para la señora Socorro, como ya lo dices, para el Jam, cómo no, y toda la bandita ahí que siempre nos acompaña, recuerden, jueves sonideros. Para los hermanos Castelán, Ángel Castelán y Mario Castelán, los DJs de casa. Recuerden, viernes Alto Mando, sábado tenemos banda sinaloense en vivo con Brinco de Chinelos, y los domingos tenemos DJs y grandes invitados. Y el día martes, Millillo, el día martes ahí nos esperamos en frente a la explanada municipal. El lunes es el evento sonidero, viene Sonido La Clave, viene Sonido Ulises Monroy, Pancho de Tepito, el buen Gigillo de la calle y mi carnalito el Giovanni Ríos, Terremoto Junior. Ahí en las redes sociales pueden encontrar el cartel completo el día lunes 14 frente a la explanada municipal, Gigillo. Ahí nos vemos.
0: Efectivamente, señoras, sellamos el Sacunceta.

0: Grande Rodeo. Híjole, pues tienes muchos saluditos, mi carnal.
1: Así es, vamos a seguir con los saluditos esta tardecita de miércoles para la organización Barrera ahí en Valle de Chalco, para el buen Daniel Roque hasta allá hasta Iztapaluca, para el Jarrito de Iztapaluca, para el buen Lick Oliver ahí también de Iztapaluca que siempre nos acompaña, para el buen Hipólito ahí de toda la bandita de la Central de Abastos, siempre los diableros nos andan escuchando, amigo, para toda esa bandita que siempre anda al pendiente de Salsa con Z, y cómo no, hacerle la invitación para el día lunes frente a la Esplanada Municipal de Valle de Chalco. Sonido La Clave, viene Ulises Monroy, Pancho de Tepito, viene el buen Guillo de la Calle, Sonido Estelar, y además la presencia de Terremoto Junior, Giovanni Ríos, es completamente gratis frente a la Esplanada Millo, que busquen el stand del Candy Beer.
0: Efectivamente, señoras y señores, damas y caballeros, muy buenas tardes, buen provecho, seguimos acá con

0: una salud, mi querido Danny Boy.
1: Vamos a enviar un saludito para mi carnal Carlos Javier, para el buen Juanito, el Tetos, el Pelón, toda la bandita de ahí de Casa Sara, de ahí de Valle de Chalco, para el buen H, allá hasta Miski, que también ahí nos está escuchando, el buen H, toda la bandita del H, ¿cómo no? Y hacerles la invitación también para mañana, jueves sonideros, mi Gio. Jueves, continuamos con los jueves sonideros como cada jueves con el Gillo de la Calle, sonido estelar. Mañana vamos a tener la presencia de Sonido Cachetón, el buen sobrino del Gillo de la Calle, Sonido Cachetón, mi primo, Sensación del Barrio, mi canal Sensación del Barrio, y el Alfantillana, Víctor. ¿Cómo no? Saluditos al Víctor.
0: No, solo para la Sensación del Barrio, que ya también me dice el rey del aguacate, chale. Señores, se llama Salsa con Zeta.

0: Mi querido Bani, pues no se les olvide, nos vemos el próximo jueves, o sea, mañana en el Candy Rodeo, noche mexicana, pre-noche mexicana, antes del lunes 14, que nos vemos ahí a un ladito de la explanada municipal de Valle de Chalco, con la gente de Sonido Pancho de Tepito, Sonido Terremoto Junior, la presencia de Sonido La Clave y un servidor Guillo de la Calle en el famoso stand de las Candy Rodeo.
1: Ya tú lo dijiste correctamente, mi Guillo de la Calle. A partir de mañana empiezan ya los festejos patrios ahí para nosotros. Tenemos desde a partir de mañana jueves hasta el martes, miércoles, vamos a estar con el jaripeo de ahí del buen Carlitos. Y hacerles la invitación para que el fin de semana nos acompañen cualquiera de los días que les agrade. Los eventos son completamente gratis, ahí los esperamos, mi yo.
0: Efectivamente, señoras y señores, damas y caballeros.

0: agradecer tu visita como siempre todos los miércoles. La gente que quiera mandar saludos a través de la página del Candy Rodeo para que el Dani los mande el próximo miércoles, pues ahí métanse a la página del Candy Rodeo.
1: Así es, Millo, estamos en el Facebook como Rodeo Candy Valle de Chalco, en el TikTok Candy Rodeo Valle de Chalco igual, ahí en Instagram nos pueden encontrar y ahí vamos a mandar sus saluditos y nos vemos el próximo miércoles. Y agradecerte hoy, Millo, a la cumbia perrona y al buen Medina Junior. A saludos para mi carnal Medina, para Giovanni Vitt, que ahí nos está escuchando ahí en la carretera también, cómo no. Y nos vemos mañanita, Millo.
0: Efectivamente, señoras y señores, seguimos Salsa con Z.

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1: ¡Ay! Y en estas fiestas patrias, ¡viva su jefa! Ah, no, era ¡viva México! ¡Viva México!

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4: 4:51.
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24: Si bien aterrizados los sobrevivientes de la Z107.3, vamos a arrancar, vamos a principiar como es debido este segundo tiempo de los sobrevivientes de la Z. Déjame te presento al equipo que compone este programa en el Master Digital, mi queridísimo esclavo de la radio, él es el negrito Fabián Miranda. En las líneas telefónicas es mística, baquetona, suculenta, exquisita. Ella es Doña Gertrudis. Este que te habla, te saluda, es tu fiel amigo y servidor Alex Aguilar.
25: Hola.
24: Hola, jefe. Me quedo contigo hasta las 7 de la noche. Después llegarán las tendencias, la neta del planeta. Tenemos harto y sabroso para todos. Así que ahorita, en este momento, es momento de irnos a las líneas telefónicas. Yo pregunto qué tengo. Tengo llamada. Hola, la Z. Buenas tardes.
26: Hola, buenas tardes.
24: Buenas, buenas. ¿Quién anda por acá?
26: Con Inés Rodríguez.
24: Hola, Inés, ¿cómo estás?
26: Bien, aquí estamos. Igual me acompaña mi esposo.
24: Ah, muy bien. ¿Cómo se llama tu mareado? Digo, tu marido.
27: ¿Qué tal, Alex? Buenas tardes, soy Luis Ángel.
24: Hola, Luis Ángel. Bienvenidos a su espacio, a los sobrevivientes de la Z107.3. ¿En dónde andan? ¿En qué colonia? ¿En qué municipio?
27: Aquí en la colonia Prensa Nacional, aquí en la calle Reformador.
24: Pues saludos a toda la bandita interactiva de la Prensa Nacional. Les mandamos triple pellizco de Pompi.
23: ¡Sí,
24: y platíquenme todo para quién va a ser la complaceta!
27: Es para nuestro pequeñito que está cumpliendo 3 añitos.
24: ¿Cómo se llama?
27: Se llama Luis Fernando Velázquez.
24: Pues para Luis Fernando, de parte de sus papis amorosos que están haciendo este gran detallito, y de parte también de todos los sobrevivientes de la Z107.3, estas son sus mini, mini, mini mañanitas.
28: ¡Happy birthday to you!
24: ¡Felicidades! Oye, ¿y qué va a haber? ¿Pastelito o qué va a haber?
27: De todo un poco.
24: Oye, pues qué agusticidad. Oye, ¿qué canción le quieren dedicar?
26: La de Tercer Cielo.
24: No crezcas más, excelente canción. Pues entonces yo les digo, adelante con su complaceta, dedíquenle unas palabritas a su pequeño, felicítenle, mándenle saludos a quien ustedes quieran. Es su momento, así que adelante con su complaceta.
26: Pues queremos felicitarte, hijo, porque hoy Dios nos permitió que cumplieras 3 años después de todas las complicaciones de salud que tuviste y nos permitió que llegaras a los 3 años, hijo. Entonces, por eso estamos bien felices de que sigas aquí con nosotros.
27: Ya nos crees que amamos, mi niño, te amamos y te deseamos muchas bendiciones. Un saludito ahí para el Machacas.
0: Feliz cumpleaños, hermano. No esperé que llegaras a este punto. Cómo te amo. Tú llenaste mi corazón de todas las vidas que pasaste. Te amo.
26: Listo.
1: Oye, qué bonitas felicitaciones, pero ya me intrigaron. Pues, ¿qué ha pasado el pequeño Luis? ¿Por qué ha estado tan complicado de salud?
26: Ah, porque desde que era muy pequeño él se nos enfermó, le dio neumonía, estuvo hospitalizado y de ahí quedó como con una tos crónica y ha tenido muchas complicaciones, pero pues sigue echándole muchas ganas para seguir saliendo adelante.
1: ¿Y ahorita cómo sigue?
26: Ya sigue mucho mejor, ya va mejorando mucho.
1: Eso es lo importante. Pues qué maravilloso y además qué bonita familia que está pues apoyando con todo y dando todo su amor y todo su corazón para que el pequeño Luis sienta mucho ánimo, mucha fuerza y siga luchando con todo. Así que les mandamos un abrazo a todos, gran familia, les mandamos besos, apapachos, que se mejore ya al 100% Luis y pues en este cumpleaños que la pase increíble. Ustedes me la piden, muchachos, yo se las pongo, esta es su complaceta.
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0: Seguimos con ustedes, muchachos, felices y compartiendo esta bella, mágica y cósmica tarde. Y ahora sí, vámonos con la gente que está, el público hermoso que está a través del WhatsApp de Complacetas. Me dicen por acá, Alex, buenas tardes. Un saludito a la familia Cano en Zaragoza, en el estado de Puebla. Oye, Alex, soy Iván, buenas tardes. Quiero mandar saludos para Claudia Lorena Valdés Alcántara y muchas gracias por tus reflexiones que nos das todos los días, en verdad. Me ayudaron a salir de la depresión, amigo. Que Dios te cuide y Dios te bendiga siempre. Muchas gracias, mi hermano. Y ahora sí, vámonos de lleno a las líneas telefónicas. Yo pregunto qué tengo. Tengo llamada. Hola, la Z, buenas tardes.
1: ¡Buenas, buenas!
2: Hola, buenas tardes.
0: Hola, guapura. ¿Quién anda por acá?
2: Me gustaría que me hicieras una complacita para el señor Martín García.
0: Ok, Guadalupe. Guadalupe, ¿en dónde andas?
2: En Villa de las Flores, Coacalco.
0: Saludos hasta Villa de las Flores, Coacalco. Les mandamos besos, abrazos, apapachos. Yo tenía un amigo que vivía en la calle de Aretillos, allá en Villa de las Flores, en Coacalco. Les mandamos un besote a todos por allá. Oye, Guadalupe, Lupita, ¿y qué andas haciendo esta bella tarde de viernes?
2: Saliendo de trabajar.
0: ¿En qué trabajas, Guadalupe, Lupita?
2: Trabajo en unas oficinas que se llaman corporativos.
0: ¿Y qué haces en esas oficinas?
2: Limpieza.
0: ¿Y qué tal? ¿Sí está muy pesado o no?
2: No, está tranquilo.
0: Y ahora sí, dime, ¿la complaceta es para quién?
2: Para Martín García.
0: ¿Y quién es Martín García?
2: Un amigo.
0: ¿Un amigo fiel?
2: Solamente. Un amigo que quiero mucho.
0: ¿Solamente amigo o algo más que amigo?
2: No, nada más.
0: Amigos, simplemente amigos, amigo, y nada más. ¡Ay! ¿Y es de ahí, de la chamba? ¿De dónde lo conoces a Martín?
2: No, él vive en una colonia que se llama Rancho La Palma, en Tultepec.
0: ¿Y cómo conociste a Martín?
2: Por medio de un trabajo donde estábamos los dos juntos.
0: Ah, y ahí se conocieron. Oye, y dime una cosa, sí, acá entre nos, nadie nos escucha, Guadalupe. ¿Tú estás casada? ¿Estás juntada?
2: Separada.
0: Separada, o sea, ¿no tienes pareja desde hace cuánto?
2: Como 10 años.
0: O sea, ya un ratito.
2: Ajá.
0: ¿Y Martín está casado, está juntado?
2: No, es soltero.
0: Es soltero. Y así, la verdad, sí, así, honestamente, ¿está guapo o está feo Martín?
2: Está guapo.
0: O sea, nunca te ha gustado ni poquito, así que digas, ay, mira, sí está simpaticón el muchachón.
2: Más o menos.
0: Y él nunca te ha hecho ningún comentario así como de, ay, qué bonita estás, Guadalupe.
2: Sí.
0: Me encanta.
2: Me metes en unos aprietos.
0: Muy bien, entonces ya, mira, ya no te metemos en más aprietos. ¿Qué canción
2: le quieres? Sí, porque ya estoy sudando. Ya
0: no, no, era tranquila, no transpires tanto porque ya andas mojando la blusa. Mejor a ver, ¿qué canción le quieres dedicar a Martín? Perfecto, pues entonces yo te digo, adelante con tu complaceta, Lupita, dedícale unas palabritas a Martín, preséntale su canción, felicítalo, es tu momento, Lupita, adelante con tu complaceta.
2: Ok, Martín García, muchísimas felicidades, espero que hayas pasado un lindo cumpleaños, y te quiero mucho, cuídate y que rápido consigas trabajo.
0: Eso es, y si necesitas un apapacho, Martín...
2: Yo te lo doy.
0: ¡Eso! ¡Tú me la pides! ¡Yo te la pongo! ¡Esta es tu complaceta!
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